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1: Atención, faltan 10 segundos.
2: Hola, muy buenas tardes y bienvenidos, como siempre os digo, un viernes más a este vuestro programa. Por fin es viernes. Buenas tardes, Luera.
3: Buenas tardes.
2: ¿Cómo estás?
3: Bien.
2: Yo te veo muy bien, ¿eh?
4: Hola, yo soy Gabri, el guitarra.
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6: Y yo soy Dolores, la vocalista, y falta Fernando, que es el batería.
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8: Hola, soy Rosae y quiero mandar un saludo para Radio Mai.
2: Empezamos con una novedad y con un nuevo lanzamiento, se podría decir. Ellos son RSK. El bosque se muere. A ver, cuéntanos qué es lo que tenemos para mañana.
9: Sí, pues mira, mañana tocan Dunedain, abrían para ellos los Evernight, que es un grupo de aquí de Zaragoza, de power metal y heavy metal clásico.
10: Se va nada más y nada menos que a Valdefierro, se lo lleva Patricia de Valdefierro, la primera ganadora.
2: Pues para Patricia de Valdefierro se va ese primer disco que sorteamos hoy de Los Espejos. De sol a sol, como el que hace hoy en la capital aragonesa. Si no fuera por el viento, si no fuera por el aire, pues aún podríamos llevar sombrero. Pero ahora mismo para llevarlo tendríamos que llevar las cejas hacia arriba. ¿Para qué? Para hacer rosca en la frente. Que paséis un buen fin de semana. Y con esto y un bizcocho, hasta el viernes a las 5 de la tarde.
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0: ha venido aquí?
1: Te lo voy a decir. Estoy aquí para comunicaros que la vida, tal y como la habéis conocido, ha terminado.
0: No nos hace falta para nada.
1: Os voy a hacer falta hasta para haceros una paja. Si os habéis creído, nenas, que vais a poder escurrir el bulto porque vuestro último sargento era una mariquita, a punto de jubilarse que pasaba de todo, os habéis equivocado. Vais a empezar a comportaros como marines ahora mismo. Más vale que os vayáis al pueblo esta noche a reíros y a hacer el gilipollas, o a restregar vuestras pichitas contra vuestras novias, o a meterla en cualquier agujero. Pero sea lo que sea, hacedlo, porque mañana a las 6 de la mañana, vuestros culos serán míos.

0: Y seis, no, 15 días. Nos separan del último programa. Programa 456, el del día de hoy, que nos sirve de despedida de esta primera parte del año, de los seis primeros meses, que ya, sí, que hace 4 días estábamos comiendo langostinos. Ahí, las navidades, single bell. Estamos en junio ya, muchachos. ¿Qué os parece? ¿Eh? ¿Y yo por qué no os oigo? ¿Por qué no os oigo a vosotros? ¿Algo pasa aquí?
1: Oh, la ha roto todo hoy.
0: No, es que han tocado... Nadie jamás había quitado los micrófonos. El volumen de los micrófonos.
2: Les ha quitado todos.
0: Hoy han quitado todos. Bueno, ahora ya os voy oyendo. A ver, mira, ahora viene Tardano.
1: Ah, sí.
3: Ahora llega.
0: ¿Ha sonado la luz? Espera un momento.
4: Ah, la pega patada.
1: La puerta. La puerta. Este también.
0: Tardanillo de Huelva. No llega ni el último día, llega a tiempo. Bueno, pues estamos aquí para hacer un pequeño repaso de lo que ha sido la bolsa de Judas en esta primera parte del año. Y como
1: chaqueta.
0: Siempre...
1: Viene con chaqueta tú. A ver, no me jodas.
0: ¿Has venido en bici o qué?
1: ¿Y tiene frío?
5: No, tengo un sismo calor.
1: ¿Y entonces para qué lleva una chaqueta que no lleva ni protecciones?
5: Pues porque para que yo...
0: Pues ya que pasas calor, por lo menos protégete, ¿no?
1: Hombre, claro. A ver, si yo llevo la chaqueta con protecciones, diría, bueno, vale. Pero si no iba ni protecciones, ¿para qué cojones quiere la chaqueta?
0: Yo llevo una tela que lleva las protecciones metidas, porque entonces se llama chaqueta porque lleva cremallera y mangas.

0: Pero vamos, que es papel de fumar, pero por lo menos si te caes.
1: Pero este.
2: A ver, que Carlos con la cabeza tan dura que tiene.
3: Podía ir sin casco también.
1: Pero me podía raspuñar. Y también he ido sin casco, que yo soy muy viejo.
2: Y en el codo.
1: ¿En el codo?
2: Yo lo llevaba en el codo cuando se podía llevar en el codo.
1: Bueno, sí, pero yo no llevaba casco porque no era obligatorio, ya está. Ah, no.
4: Mira, mira, mira, están tirando todo por ahí.
2: Bueno, pero ¿qué pasa por aquí? No.
0: La última.
4: No.
0: Yo quiero una Coca-Cola.
2: Eso. Ahí no habrá.
0: Sí,
4: sí, sí. Que hay, sí.
0: Bueno, pondrá Coca-Cola o algo así. Pero bueno.
4: Cola cero pone.
1: ¿Tú tienes?
0: Ay, va, que hemos dicho Coca-Cola y no se puede.
1: Ay, dar. Va, no se puede.
2: Cuando es la de Lausanne.
0: Ay, va.
4: Después del verano.
1: Sí, claro.
0: Sí, claro.
4: O sea, este es el fin de temporada.
0: Sí, pero el resumen lo hacemos desde enero hasta sí, aquí, porque sí. A final de año hacemos
4: sí,
0: otro.
4: Claro.
0: Entonces,
4: claro.
0: De estos 6 primeros meses, pues tenemos que evaluar ahora nuestro.
4: Voy a evaluarlo.
0: Vamos a evaluar nuestro programa de fiestas este que tenemos.
1: Ahora vamos a tener que recuperar.
0: Primero.
1: Porque no hemos aprobado.
0: No vamos a recuperar nada. Y la gente dice, ay, no escribís en la página ni para anunciar el programa ni.
4: ¿Para qué?
0: ¿Para qué? Si estáis viendo el fútbol. Y a nosotros el fútbol va a ser que no nos afecta mucho. No nos afecta.
4: Entonces, vamos a hacer resumen desde enero, dices. Sí.
0: Desde el programa del día
4: 11
0: del 1 del 26. 11 del 1 del 26. ¿Hasta?
4: Hasta hoy.
0: Hasta hoy 21 del 6 del 26. ¿Te sirve así?
1: Si no le sirve, les servirá.
0: Les servirá. Lo podéis seguir en vuestros teléfonos a través de iBus con los resúmenes de Román.
4: Sí, ahí está todo resumido.
0: La verdad es que empezamos un poco tranquilos el mes de enero.
4: ¿Con Pirata?
0: Sí, Pirata vino el primer programa, correcto.
4: Hablar de las consecuencias, beneficios y opciones tras dejar las redes sociales.
0: Correcto, que fue un programa que nos sirvió mucho de darnos cuenta el tiempo que perdemos en...
4: En ver tontos bailando.
0: Sí, tontos bailando.
1: Y el que sigue perdiendo. Sí, y
0: el
1: que va...
0: En los vídeos cortos estos algo tienen, porque como yo soy muy de ver las galletas que se pega la gente. Igual me da de monopatín, que moto, que las de moto me duelen más, pero que los que...
4: Pues bueno, ahora
0: que ha saltado aquí ahora algo.
4: ¿Qué ha pasado? Yo no he hecho nada.
0: Yo qué sé, que ha saltado aquí, que ha saltado aquí. Esto es un sin vivir. Bueno, hablábamos pues eso, de lo difícil que es desengancharte a esto, porque esto es más malo que la droga, ¿eh? Esto es muy malo.
4: Bueno, eso habla por ti.
0: Sí, sí, sí, yo hablo por mí porque yo soy de los que antes me iba al baño con una revista de tatuajes o de coches o de motos.
1: Pues que ahora no hay.

0: Ángel, no, esa no es de tatuaje. No,
1: esa es de maricones del culo.
2: No, esa es de gimnastas.
1: Ah, de gimnastas, pues es lo que te
2: decía. De vida sana.
1: Ah, pues eso es lo que te decía. Ah. Bueno, el caso es que ahora te llevas el móvil. Vas sí, al móvil, claro. Me voy a poner el día. Voy a ver cuántos emails me han mandado. Que a mí no me manda email más que los de Lina, ¿eh? No claro. Sepa, no sepa
3: luego cómo. Luego tenemos que abrirlo.
1: Claro, si no los abro es difícil. Entonces tú llegas allí y dices, ay, uno de tonterías de estas de señores que se caen, se clavan en el patinete, la raja el culo y estas cosas así. Pues oye, que a lo que te das cuenta, llevas 40 minutos sentado ahí.
2: Y luego levántate.
1: Cuando te levantas a la de tres, porque estás encajado.
2: Soy como en las maletas cuando le pones la bomba de
1: váter. Sí, sí, parecido. Pero se oye ahí. ¿Sabes? De la presión que es. Sí, es una pasada. Entonces, Pirata era de estas personas que tenía muchos seguidores de redes sociales, tanto por la asociación en la que estábamos, como por su forma de entender la vida y su forma de ser. Pues era un tío muy seguido.
3: ¿Y el triste?
1: El triste, el triste.
3: Ese lo vi yo comiendo trigo con tigres.
1: Con tres tigres. Joder, que se me escapa la idea.
2: Ay, pira.
1: El caso es que él tomó en su día la decisión de corto por lo sano y me quito de todas las redes sociales y tal. Y bueno, nos contó la idea aquí. La verdad es que fue un programa que mucha gente escuchó. Luego, ahora cuando repasas, porque esto de las audiencias, la gente, estamos acostumbrados a lo inmediato, ¿sabes?
2: Sí.
1: Oh, termino el programa y cuando llega a casa quiero que haya 3.000 que me hayan
2: visto.
1: Pues nosotros pone 3. Lo pone Román y por la mañana pone 3. Pero luego lo miras a los 2 o 3 meses y ya va. Sí, 60, 70, 80 descargas, cosas así. Porque la gente se va enganchando, depende de los programas.
3: Claro, y también nos influye mucho según quién viene.
1: Sí, hombre, sí. Claro.
3: A ver, cuando claro. El día que vino Donald Trump, ¿os acordáis?
1: Yo no me acuerdo.
3: Pues igual no viniste.
1: Igual no vino ese día.
2: O igual no vinimos nosotros.
3: Igual.
1: Igual no vino.
2: Claro.
1: Estás un poco equivocado, pero bueno. El caso es que tuvimos eso. Que hablamos de las redes sociales y de cómo te quitan tiempo. Que no te das cuenta, pero. Tú piensas que llevas 2 minutos mirando el teléfono.
2: Y igual te has pegado.
1: Te has pegado 20 minutos a nada.
3: Eso cuando estás en el baño.
1: Y fuera, por la calle. Cada vez hay más gente que va por la calle mirando el teléfono.
0: No, ahora es raro encontrarte a alguien que no vaya andando sin mirar el teléfono.
1: Sí, esa es la sensación que yo tengo.
3: A mí, que igual luego me convierto en uno de ellos, pero a mí, el que está sacando al perro con los cascos puestos, mirando al móvil. Me da ganas de desenchufar al perro del USB y no sé, yo creo que ni se dan cuenta.
1: No,
3: pero mal está así porque lo ha hecho.
1: De hecho,
3: no, pero a que sabe malo. Y si encima llevan una correa de estas de 3 metros y está cruzando la calle el perro y.
2: Ah, bueno. Pero para eso te vas al parque o te vas
3: que
2: a un
3: sí, pipi. Claro, pues yo a donde voy.
1: Pero ¿sabes cuál es el problema, Rubén? Que han tenido que poner en muchas ciudades, cuando llegas al paso de peatones, unas luces rojas.
2: Sí.
1: Porque la gente va mirando al móvil y se pone a cruzar sin mirar si vienen coches, sí. Si no vienen.
2: Eso
1: y
2: pasa.
1: Ha habido muchos atropellos.
3: En el paseo de Teruel pasa mucho.
1: Muchos atropellos porque la gente va más concentrada en el móvil que en pensar que me van a atropellar. Y a mí eso me parece, sinceramente, una brutalidad y una. No sé, un sin talento. Ya hemos perdido el norte de ser personas, de ir por la calle, fijarte en la gente, en las cosas. Di que ahora, a poco que levantas la vista, o ves un robo o un atraco, o algo partiéndose la cara. O sea, tampoco es que sea muy agradable.
0: Pues yo...

0: hecho así.
1: No, no, lo han hecho así, pero... ¿eh?
2: Pero eso lo dices yendo en coche.
1: Sí.
2: Al ciclista o a
0: quién? Al andante. Al peatón que va mirando el móvil.
1: Pero tú no te acuerdas de mirar, que como diciendo que el que día sí, que falle yo, te vas a cagar, idiota. Porque por mucho que falle...

0: están mirando un vídeo de un móvil. A ver, es que no, no tiene sentido ninguno. Porque, macho, puede pasar mil cosas.
1: Ah, no, eso sí.
0: No lo han visto, no, no has frenado a tiempo, te puede patinar porque está mojado. Te puede pasar mil cosas cuando vas a parar en un paso de cebra.
2: Sí.
0: Pues hostia.
2: Como en Aiba. Pues, ¿no, no ha frenado usted al tiempo,
3: en el tiempo o en el espacio?
0: Claro, pues entonces resulta que el que está en el suelo y la pasa por encima, ese se va a acordar del tiempo, del espacio y del móvil toda su vida. Pues. Y verás como cuando cruce la calle se mira. Joder, pero por, es que yo no le veo que tengan aprecio a su vida, tú.
3: Ninguna.
0: ¿Sabes?
3: No le tienen aprecio a nada.
0: Claro, pero, nada. Pero bueno, pero es que si ya no tienes aprecio a tu vida, es que tienes que ser muy tonto, macho.
3: Pero con, ¿eh? con dos tes.
0: Hombre, tonto. Es verdad, joder, es que los fallos pasan hasta al más pintado, hasta un astronauta falla y es perfecto, tú. A ver, es que, macho, yo de verdad no lo logro entender. No lo entiendo. ¿Qué quieres que te diga?
3: Yo, bueno, pues eso en el primer programa de enero.
2: El segundo fue de Pupurri de nuestro.
4: ¿Pupurri?
2: ¿Cómo es? Sí, de esto de que no hay nadie y nos ponemos
4: hostia, a cantar. Hostia, este año
2: hemos tenido
4: hemos
2: varios.
4: Hemos aprendido a improvisar bastante, ¿eh?
2: Sí, pues, claro. Se queda otra.
3: ¿Qué hemos aprendido?
2: A improvisar.
3: Ah, sí.
4: Que este año...
3: Es que...
4: Hombre, la verdad que cuando empezamos, también hay que decirlo todo, teníamos 4 o 5 secciones de un poco más de media hora para, pues acaso, luego ya, por ir atendiendo bien a los que venían, fuimos aumentando el tiempo de la entrevista, entonces al final era una o dos, entonces claro, si tenías una y te falla, pues no tienes ninguna.
2: Pero la rellena.
4: Y estamos nosotros, pues, para hablar de nuestras tontadas.
3: Hombre, claro. También nuestro amigo Raúl, que suele ser un asiduo, pues ha tenido sus problemas con sus...
4: Luego vendrá, me ha dicho.
3: Con sus padres y por ahí. Y claro, ese apoyo que siempre tiene es la última media horita.
2: Sí, que te venía con el concurso o con...
3: Es que yo entiendo también, a ver, decirle a la gente en su día de fiesta, un domingo por la tarde.
2: Vete.
3: Como hoy, 41 grados o 42 en la calle, que las chancletas se van derritiendo.
4: Yo he salido de casa mojado. Y parecía que había estado algún dragón de los Targaryen por ahí dando vueltas porque jodo. Es que ha sido salir y digo, pero esto es fuego.
2: Sí, sí. Pega buena ofertada, sí.
3: El caso es que es normal que un domingo pues, alguna vez te falla. Normalmente la gente
4: se porta, claro,
3: se porta y si no, por lo menos que, creo que en 13 años menos 2 veces no se han molestado en decir que no venían, o sea, que nos hayan dejado colgados de verdad de esto. ¿Ah, que sí? Los espectadores
2: que han desaparecido.
3: Siempre la gente ha respondido, oye, mira,
4: el Aznar,
3: ha
4: ido este José María Aznar, Aznar, que se me avisó el día de eso, y Zapatero.
3: Y Zapatero. Zapatero respingón.
4: Ninguno vale. Dijo, no puedo.
3: No.
4: O sea, alguien dijo,
3: ¿sabes qué pasa? Que tienen muy mala memoria, dicen. No tengo constancia de ello. Pues yo no lo recuerdo.
4: Pero
3: fíjate si se lo dicen a juez.
4: O sea, encima fueron ellos los que querían venir.
3: Sí, claro, porque saben que aquí no les va a hacer caso.
4: Chiquito nada. Nos avisó, nos dijo,
3: no puedo. Bueno, luego a principios de febrero vino nuestro amigo Javier de Tai Chi. Que echamos unas risas con él, qué grande, qué elegante y qué buen tipo. Cómo nos explicó las clases con la gente mayor, con la gente más joven.
2: Y los estilos que tenía.
3: Los estilos estos del Tai Chi. Y claro, otra cosa que hace por devoción. O sea, estamos hablando de otro señor que todo esto lo hace por amor al arte. No vive de ello. Y
2: estaba en el centro cívico, ¿no? Era en el centro cívico.
3: De Santa Isabel.
2: De Santa Isabel, sí.
3: Sí,
2: era los lunes y miércoles, creo que era, ¿no? Algo
3: sí,
2: así.
3: Uno de los días es con la gente mayor, pero hablamos mayores de 60. Sí. Y otra, pues, para todo el que quiera apuntarse. Y vamos, no estuvo encandilado. No, yo creo que fue una de las entrevistas más largas que hemos hecho.
2: Sí, a ver, cuando tienes el invitado o la persona que vienes a entrevistar y te da juego, porque luego hay otros que les tienes que arrancar. Sí.
3: Cuando haces una entrevista y te contestan con un sinónimo, o sea, con monosílabos,
4: sí. ¿Con un monólogo?
3: Sí, no. Bueno, es complicado. Lo que tengo aquí colgado es complicado. No, pero normalmente te da juego. Hay mucha gente Y la gran suerte que hemos tenido también esta temporada es la de recuperar a Laura y a Nacho, nuestros chicos del misterio, que cada vez que vienen...
4: Recuperar, que han venido 2 días, tampoco te
0: quedas arriba. Tres, una vez al mes, tú.
1: Yo he venido más y me criticas.
3: No, tú has venido una vez más que yo.
1: Yo he fallado menos, tú.
3: Por mes, tú has venido 2 veces y ellos una vez. No, 3 o 4 veces han venido ya, no lo sé.
2: Sí, tres, creo que eran tres.
3: El caso es que es otra de las, lo que hablaba Rubén, otra de las secciones que hemos podido recuperar, porque tuvieron su chiquito, y cuando tienes un crío, como bien sabe Rubén también, es más
2: complicado. Pasa por procrear, pues.
4: Claro, pero a ver, nos apetece tener un cachorro humano. Ahora viene lo peor, que es adolescente, que ya no es cachorro. Esto lo vamos a sufrir todos.
2: A ver, la metido.
3: ¿Cuántos años tiene ya el pequeño?
4: 12.
3: 12 tiene.
4: Buah. Hace 13 ya.
3: Recuerdo que lo sentaba yo aquí. Madre, qué viejos somos.
4: Bueno, que ha venido dentro de su madre aquí.
2: Sí, sí.
3: Sí, le poníamos el micro en la pata. Le hacía, quiero una cerveza.
4: Todo llegará.
3: No, pero. Así que hay zagalillos que. Porque yo recuerdo también en su día...
2: El de Supervía, también, los de Supervía.
3: Ah, los de Supervía.
2: Los dos chiquillos aquí han venido...
3: Sí, se estaban ahí fuera con su PlayStation, esas portátiles, sí. ¿Cómo se llama? Nintendo, ¿no? ¿Cómo se llamaba?
4: Hoy grabamos una canción con ellos.
3: Sí. Sí. Bueno, y que yo recuerde, pues nuestra amiga Beatriz, que también venía con su hija... Sí. La Barbie Pirineos, que le decía yo, porque iba siempre vestida de rosica. La Bea, sí, en el sendero se empezó a venir y aquí ha venido alguna vez también con nosotros. No sé, hemos criado unas cuantas generaciones radiofónicas, sí. Llevamos ya. Venga, vas a seguir avanzando. Estamos por febrero. Aquí tengo yo apuntado entrevista a Sergio. Ah, sí, los del Motor Room, que son estos que se van con las motos de 40 y...
0: Ah, sí.
3: Y 9,
0: sí,
3: 9. 49, sí. 45 iba a decir yo. Tengo una neurona y se me queda pegada con el calor. De 49 y nos contó, pues eso, la edición de este año, que por cierto, yo la estuve siguiendo y salió todo bien.
2: ¿Eso cuándo fue?
3: Esto fue...
2: ¿El 8 de febrero o el 15?
3: El 8 de marzo.
2: Ah, de marzo.
0: Sí, pues
2: hemos saltado.
3: No, hombre,
2: Una vez que Raúl vino a hablarnos, ojo, de la reprogramación parcial epigenética.
3: Raúl.
2: Sobre regeneración celular. En vez de hablarnos de eso,
3: vino a hablarnos de eso. Eso fue el día 15 de febrero. Sí, sí. Lo tengo apuntado aquí, pero solo pone Raúl, digo, pues hablaría de cine.
2: No, de esto que yo digo.
3: Sí, que nos dejó un poco.
2: Sí, que eso, que cojones.
0: Bueno, oye, pues el hombre lo encuentro interesante.
3: No, si a mí me parece perfecto que tengan así iniciativa y todo esto. Pero... ¿Y aquí qué problema?
2: Cualquier cosa.
3: Oh, no, estos son consejos de series. El reno de peluche...
4: El reno de peluche.
3: De vida. Sí, son dos series. Sí, sí, para aconsejar. Que viví en su día y os las aconsejé. Las tengo aquí apuntadas. ¿Sí? El reno de peluche y la favorita de Midas. Están las dos muy bien. Por lo que recuerdo, si las apunté aquí es porque
2: son buenas. Por algo.
3: Oye, ¿habéis visto ya la de Spider-Man Noir? La del...
4: Sí.
3: Está bastante bien.
4: A mí me ha gustado. Porque la jugada como quiera, a mí me ha gustado. Nicolas Cage es Nicolas Cage.
3: Sí, papel
4: de... Sobre todo del cuarto al último, cuando ya la han mordido... Bueno, me ha gustado. Para verla un ratito, entretenida.
3: Yo he terminado hoy una que no sabía... de ella y a través de un Mendaz que habla de series y tal, que se llama la serie Carnival Row.
2: Carnival Row
3: del Orlando Bloom.
2: La que sale en 300 por ahí también, sí.
3: Sí. Y es un poco extraña esa serie porque digamos que es un mundo donde conviven hadas, faunos, hombres.
2: Tipo Guillermo del Toro, para que.
3: Bestias inmundas.
2: Pues, ¿sabes que me he tragado entera la serie de Aníbal, las 3 temporadas?
0: Solo.
4: Aníbal.
2: De Aníbal Lecter.
4: Pues si te la has tragado estará bien.
3: Ay, pero esas son antiguas, ¿no?
2: Sí, es del 2014, que además quería verla y...
3: Yo creo que las vi en su día.
2: Está bien.
3: Quiero recordar que estaban Hay a un tipo a Dexter, así.
4: ¿A Dexter Fidelis?
3: ¿Qué? ¿Dexter qué ha dicho este?
2: Ha hecho el villancico este a Dexter Fidelis.
3: Hostia, humor inteligente. Dale la cerveza. Humor inteligente.
2: Este es. A ver, han cogido un poco todo lo que sabemos del Aníbal Lecter, las películas y todo eso, y las han hecho el pupurrí en la serie.
3: Sí, sí, sí.
4: ¿Es de antes, después o durante?
2: Es una mezcla.
4: Durante.
2: Es una mezcla.
3: Además, creo recordar que el actor que hace.
2: Es el Mads Mikkelsen.
3: Que lo hacía muy bien.
2: Lo hacía muy bien, el gacho lo hace muy bien. A ver, está siempre pendiente del Anthony Hopkins.
3: Esto es cuando recuerda lo de la guerra, que se comieron a la hermana.
2: No, eso es la película de Aníbal, El Origen.
3: El Origen.
2: Aquí han cogido un poquito de todas las películas que hay de Aníbal y las han metido en la serie. Son tres temporadas, serán como 30 capítulos igual. Vale, para que te hagas una idea.
3: No, que la buscaré para recurrir.
2: Y a ver, lo bueno que tiene es las conversaciones sobre comida, porque sabes que se están papeando el hígado de alguno.
3: Eso es muy bueno. Bueno, seguimos. Vamos por marzo. El día 22 de marzo vinieron los chicos de los Poetas de Calle.
4: Hostia, ese día fue.
3: Ese día fue.
4: Oh, pues no paraba el tiempo. Mira que hablamos que vendrían para las fiestas, pero entreguemos. Y estuvimos parados. Ni siquiera sé cuándo son las fiestas. Han sido ya. Las de aquí, que iban a ser los pregoneros. ¿Os acordáis que hablamos de que. Que iban a ser los pregoneros de las fiestas del barrio y que vendrían.
2: Ustedes.
4: Vendrían.
2: Pues verdad que otros años sí que nos hemos encontrado las ferias y todo.
4: Pero claro, igual fue la semana pasada y no vinimos.
3: Creo que son las semanas. La semana pasada, que es la que guardamos fiesta, muy interesante, porque así te guardaremos fiesta todos los años. Que yo hace 2 años casi me voy a llevar
0: a aparcar, sí, ¿no? Esa, para aparcar no se podía, aparcar. Claro.
3: Pues esa entrevista también echamos
2: una risa. Muy buena, ¿eh? Esa fue.
4: A ver, que con
2: la gente estaba flipando, los que no los conocían, tal, mandaban WhatsApp diciendo,
4: con esta gente te ríes, se meten a la gente en el bolsillo enseguida.
2: Resulta. Cuando contaron la anécdota, ¿en qué pueblo fue? ¿En Montalbán o por ahí?
0: Sí, por ahí.
3: Valdellas. Porque que contaron dos o tres.
4: La misma que esa.
2: Les tocaron en Montalbán y tenían que tocar en.
0: Me escucha
2: o por ahí.
4: En
2: el pueblo de al lado y no les querían dejar salir. Porque por las pruebas o. No.
4: Empezaron tarde.
2: Sí, algo así era. Y tenían comprometido otro vuelo en otro pueblo. Y les dijeron, pero ¿cómo os vais allí? Que soy el pueblo más racista de Teruel.
4: Pero
2: bueno,
4: saludos y a montar. Vamos a entrar. Un beso a nuestros amigos de Montalbán.
3: Sí, sí. Bueno, en un pueblo de por ahí. Que estos muchachos ensayan pues a 60 metros del portal de mis padres, en un local.
4: ¿Ah, sí?
3: La misma acera. Sí, sí, sí. Y de hecho me encuentro muchas veces al pequeñín.
4: A Iker.
3: Que el último día me hizo una gracia porque yo iba con mi madre. Ya sabéis que por las mañanas la abuela y yo tenemos que ir a vigilar el barrio. Y me encontré al Iker y me pareció lo más. Llevaba dos gafas de sol que les había hecho un agujero a cada gafa de sol y llevaba un pendiente, un aro de estos de pendiente en la parte de abajo de la
0: gafa.
3: Entonces te está hablando y como se mueve así, cuando se va y dice mi madre, me estaba mareando. un crack, la verdad es que lo pasamos muy bien con ellos. A mí me hace mucha gracia cuando dice el palmero. Yo es que soy gitano.
2: Sí,
3: a mí.
2: Sí. vino con un chaval de Jerez, ¿no?
4: Era sí, el otro sí, que tocaba los. ¿Cómo le llaman?
2: El cajón.
4: El cajón.
3: No, pero echaba aquí un par de piezas buenas.
4: Pues sí, casi los demás, y luego se pusieron a tocar ahí. Luego estaba tocando con nosotros fuera de.
3: Es que estaban fumando alegría.
4: No, la verdad que estaban bastante comedidos.
0: Sí, que salieron fuera, joder.
3: Sí, estuvieron ahí. Pero es que eso no es la primera vez que nos pasa, que vienen los invitados, terminamos la entrevista y se quedan ahí fuera.
4: Sí, claro.
3: Como la cerveza es barata.
4: El que está a gusto.
3: Bueno, vamos a continuar.
2: Guti. El Festival de para la Investigación de Parkinson.
3: Ay, sí, sí, nuestro amigo de Barcelona.
2: Tocaron en Barcelona.
3: Que hizo dos conciertos y ya es el segundo año que está con nosotros. Que este muchacho tiene la enfermedad del Parkinson y desde que sabe que la tiene y lo jubilaron y tal, lo que hace es organizar eventos para todo que recauda lo entrega para el estudio de esta enfermedad. Entonces esta es la segunda edición que hace el concierto, que esto fue para finales de marzo, 29, ¿no, Román, si no me equivoco?
5: Sí.
3: 29 de marzo, y nos estuvo contando pues eso, toda la preparación que lleva.
5: No, el concierto era para el 11 de abril.
3: Sí, pero me
5: sí,
3: refiero
5: sí, a... Sí, pero estuvieron el... Sí, el
3: y que todo que se recauda va directamente, pues como hacéis vosotros con los eventos, ¿no? Vosotros las recaudaciones siempre las donáis.
5: Nosotros realmente no recaudamos directamente. Es una recaudación indirecta.
3: Por eso,
5: pero muchas
3: vosotros
5: veces
3: vais para la recaudación, sí. No para por recaudar vosotros. Entiendo, ¿no?
5: Sí.
4: O sea,
5: antes sí que hacías la recaudación y tal, pero para evitarse problemas de que desaparezca
0: el dinero
5: y cosas de esas y tal, dijeron pues...
0: lo que desaparezca el dinero, luego te venga haciendo y encima te jodas.
4: Debieron hacer las joyas.
5: Entonces, es la recaudación que se llama indirecta, que es, tú estás apoyando la asociación, pero la asociación se encarga de hacer la recaudación. Y también tiene la asociación el deber de decirte, hemos recaudado tanto para que nosotros podamos decir, se ha recaudado
3: a lo largo
5: tanto
3: de este año, hemos conseguido tanto dinero, ¿no?
5: Sí.
3: También.
4: Por cierto, pedazo de traje. Es precioso.
5: Y calor.
4: Ese es el que canea el mandaloriano ahora, ¿no?
5: Primera. Que sí lo canea, madre mía.
4: Que solo he visto 5 minutos porque los veo, se ve bien, pero se oye muy enlatado y digo, me esperaré un poco.
5: Yo he visto un vídeo.
3: En el estreno la tienes ahí en.
4: Ya, pero que. Bueno, no sé si se verá bien o no.
3: Yo
4: donde la he visto.
5: En YouTube pero, tienes el inicio, aunque está en hereje en inglés.
4: Pero la palpa, ¿no? La palpa. ¿Cómo se llaman? Los Tormenta Troopers.
5: Snow Trooper.
4: Snow de nieve, ¿no?
5: Snow Trooper.
4: Pero es que pedazo de traje, Román.
3: En los 10 primeros minutos, él solo mata a 100 de los de tu traje. A 100. A 3 jabalíes de esos.
4: sin despeinar.
3: ¿Sabes lo que me mató? La moto de dos patas.
5: Ah, el ATRT, sí.
3: El ATRT, que es. No, pero eso de dos patas, antes llevaba un cañón y iban 3 tíos dentro.
5: Sí,
3: es la primera vez que sale con manillar de moto.
4: Sí. Está la de duro, está la versión
3: que parece un pollo sin cabeza. Claro. Lo va a pillar ya. Bueno, pues a los tuyos les da matar y
5: ya
3: todos.
5: Ya lo sé, ya.
3: Luego ya van saliendo menos.
5: Hombre, claro, los ha matado todos.
3: Es que hay unos que llevan el mismo traje, pero la parte de abajo la lleva el negro.
5: Es distinta, sí.
3: La mentonera es
5: han
3: negra.
5: Han cambiado algunas cosas. Y de los pilotos que llevan los jabalís que dices tú,
3: los atiate, sí.
5: Los pilotos, pues, aunque parecen iguales que los del Imperio Contraataca, tienen cambios en las botas y en el cinturón, cosas de esas.
4: Claro,
5: son cosas que...
4: Las modas van cambiando.
3: Porque esto se supone que es de la misma... Claro,
5: no. Son los que quedan del Imperio tras la muerte de...
4: Esto es justo después de que se ha muerto...
3: Estos son ya 50 o 60 años después de...
5: No, bueno, 9, 10 años.
3: Después de la Guerra de las Galaxias.
4: Después de que se cae la Estrella de la Muerte por segunda vez.
3: Sí.
5: Pues son 10 años después.
4: Después de que haya muerto Vader.
3: Vale.
5: Son los que quedan del Imperio.
3: Hombre, después del Vader, no, más tarde.
4: Pues son unos 10 años después de Vader.
3: No, vale.
5: Pero no,
3: por situarme yo, por
4: situarme. Sí, claro. Es que es verdad, yo también tengo que parar a pensar, cuando veo una serie.
3: Tantas cosas, macho.
4: Claro.
3: Tantas cosas.
4: Ahora Luke Skywalker más o menos hay es Dios. El apoyo en vinagre, que se dice en mi pueblo.
3: Ah, sí. El puto amo.
4: Eso es.
3: Era el puto amo. Sí. Todos le pedían consejo.
4: Para que ahora ha salido el.
3: Luego se vuelve un llorón y se va a una isla.
4: Porque tiene un sobrino.
3: A comer sushi.
4: Tiene un sobrino que le ha salido un poco. Joputa.
3: Bueno, digamos que no se lleva muy bien con su padre.
4: El chiquillo entre el padre y la madre. Claro, es que si tu padre es un cazar recompensas. Imagínate ser el hijo de...
5: Un contrabandista. Contrabandista.
4: Hostia, que su amigo favorito es un perro. Que habla... Un perro de dos patas.
3: El Chuy.
4: El Chuy. Y encima el buen piloto.
3: Tengo que buscar yo en el teléfono eso del Chuy. Que lo tenía en tiempo y me reía con vosotros. Bueno, más cosica. Vamos.
5: Alacrán.
3: Ah, los chicos de Alacrán. Ah,
5: estuvieron.
3: Que tenían 3 conciertos seguidos, viernes, sábado y domingo. Hicieron... Barcelona, Murcia y...
5: Barcelona, Madrid, Zaragoza, Murcia y Barcelona.
3: Eso.
5: Y aquí ya vino Nacho, sin Laura, y vino Juanma, y a Yolanda, que ella es la escritora de la biografía de Taco.
3: Eso es.
4: Pero eso, ojo, ¿cómo se pasó el tiempo, macho?
3: Eso fue en abril.
5: Sí.
3: En abril. El día 12 de abril vinieron a la gran. ¿Ves? Hay veces que se nos amontonan las entrevistas. Porque además ese día casi no nos dio tiempo ni hablar de
5: nada.
1: Cuando me preparo algo yo, cuando vengo yo con algo preparado, siempre llena de todo. El backstage está lleno de gente para.
5: Se dice backstage.
1: El backstage.
3: Pero escucha.
1: Siempre está lleno.
3: Has dicho el bar.
1: El bar, backstage.
3: Cuando el bar yo.
1: Cuando, oye, cuando yo me preparo algo, ya. Es cuando llamas a un montón de gente para venir. Pero para que yo, para no hacer mi sesión.
3: Y se queda tan ancho, tú.
0: Cuenta tú.
3: Es que
5: lo maltratan.
3: Sí, sí. A él le pegamos poco.
5: Es maltratado.
0: Que dice que la preparan para quedar bien. Porque si luego, si le hubiera tocado hablar, no hubiera dicho nada.
1: Pero yo no tengo preparado.
0: Buah.
3: Pero tú qué has preparado, a ver.
1: He traído gente a veces.
3: Ah, sí, sí.
1: Yo busco gente rara por ahí.
3: Allá por el 2000 y por ahí, sí.
5: Para el 2000 no existía todavía la bolsa de Judas.
1: Y al principio.
3: Por eso. No empezamos.
1: Yo con mucha ilusión y preparaba muchas cosas, pero luego, como nunca me da pie a nada, pues se me va la ilusión.
3: En abril cumplimos 13 años de emisión del programa.
5: ¿El día 7?
3: El día 7. 13 años, chiquetes, aquí, aguantándonos los unos a los otros.
5: ¡Qué asco!
3: Hay matrimonios que han durado menos.
0: Y la de paciencia.

0: ven una vez a la semana que se ven, y están todo el día como el perro y el gato. Hoy lo primero que le ha dicho, cabezadura.
1: Claro. Me he metido con mi chaqueta.
0: Y ahora, cuando salgáis con las motos y paréis en el mismo semáforo, ¿qué haréis?
2: Si no hay semáforos.
3: Si no hay semáforos, sí, hombre, uno solo.
0: ¿Hay uno?
3: Uno.
2: ¿Dónde está?
3: Hay más.
0: El de la plaza.
3: Joder, el aquí, el de final de la calle, luego ya,
2: ya todo verde. Ya, de aquí a San Juan, vale, vale. No. Yo pensaba que es el mismo San Juan.
3: No, digo, joder, que San Juan, San Juan es semáforo, joder.
2: Ah, además, ¿ahí te has dado cuenta cómo para la gente en doble fila?
3: Pues para como le da la gana, claro, ¿eh? Pero, claro, pero ¿por qué para la gente ahí? Porque no hay
2: pero para ir en moto es cojonudo, porque se montan las chicanas ellos solos. O sea, yo voy con la moto, tengo un coche aquí, otro al otro lado, enfrente, y... Ahora, si bajo en un autobús, jódete y baila.
0: Pero, ¿tú conoces algún pueblo que la gente no aparque donde le sale los huevos?
2: No, no, que no aparcan, solo paran en doble fila.
0: Pues eso.
2: O sea, no en doble fila, paran.
0: Y mira, yo he adivinado muchas veces cuando íbamos a hacer barrancos dónde estaba la panadería del pueblo sin bajar del coche.
3: ¿Por qué estaba lleno de coches?
0: Porque había una calle que nadie ha aparcado y dos coches, claro. Dos coches y había uno en doble fila, sí, de los dos. Ahí está la panadería.
2: Sí. Vale, imagínate en San Juan que
3: pues
2: está
3: aquí igual.
2: O la panadería ahí y la farmacia enfrente.
0: Sí.
2: O sea, pues, imagínate. Pues,
0: ahí atascó.
2: Claro. Es que eso es lo que pasa, eso es lo que pasa.
0: Oye, ¿y qué instinto tiene el ser humano que si hay uno en doble fila? Tiene que aparcar en el otro lado en doble
2: enfrente.
0: Fila.
2: Sí.
0: Si el uno está a la derecha, el otro aparca a la izquierda. Para hacer la chica debe ser.
2: Claro, pues eso.
0: Lo que decía. Es curioso el comportamiento del ser humano. ¿Para qué me voy a poner como todos para dejar pasar? Vale, va a seguir. Luego tuvimos ahí un poquito de... Pues nos fallaron, creo recordar, un par de entrevistas después de...
4: Pero vino Supervía con el proyecto de la banda Isaac.
0: Bueno, pero antes aún tenemos a los chicos de Enclave de Rock. Que vinieron el día 3 de mayo.
3: Sí, los de Alfajarín.
0: Los chiquetes de Alfajarín, que vino el concejal de eventos.
4: Y yo estoy todavía en abril, ¿eh?
0: En abril. Pero el de Isaac no lo tengo yo apuntado.
4: Isaac, sí. El 19 de abril.
2: Yo creo que vinieron.
4: Pues la banda de Pila.
0: Sí, sí, sí, vino.
2: Antes Supervía con.
0: Supervía vino. Pero pone entrevista. Muy bien.
2: Claro. Desarrolla.
4: Que estaban con la banda Isaac, que te acuerdas
2: Isaac.
4: Isaac. Que habían sacado un disco.
0: No,
4: se habían revuelto a juntar.
0: Se han juntado después de 16 años. Y es una banda de Épila que en su día metió más de 1000 personas en el pabellón de Épila. Y no tenían nada grabado más que una cassette.
4: Sí, algo así era.
0: Dos años. Pero la gente que los conocía, pues cogió sus canciones y hizo un tributo, que es el disco que me regaló a mí, que lo tengo por ahí, con las canciones de Isaac cantadas por otras canciones de bandas aragonesas de rock. Y el día 23 del mes pasado, creo recordar, 23 o 26.
2: Para las fiestas de Épila, vamos.
0: Sí, en las fiestas de Épila volvieron.
2: Se juntaron.
0: Se juntaron, hicieron un concierto y la verdad es que los vídeos que he visto estaba el pabellón lleno.
2: Lleno. Y querían grabar sí, y sacar.
0: Sí. Y ahora van a grabar.
2: Y pues, gira y claro, está Supervía por medio y sí. Les va a poner la pila a los pobres.
0: Este hombre no para. Es verdad, me la había saltado.
3: Ah, por eso yo digo, aquí pasa algo.
0: No, por entrevista, pero no puse a quién. Pues porque es que también. No íbamos a entrevistar a Supervía. Iba a venir un mozo que ha escrito un libro a presentarlo y resulta que ni le han editado el libro ni nada, y como no tenía el formato físico, pues dijo, cuando lo tenga y lo resuelva, vendré. Y yo llamé a José Luis, me pasa esto, y dijo, pues voy. Yo presento lo que tengo entre manos. Nos salvó el culo aquel día. Y al siguiente fin de semana estuvieron los chicos de Clave de Rock.
4: Eso sí.
0: Que
2: eso fue muy bien.
0: Que vino Héctor.
2: Concejal.
0: Y el concejal que se llamaba Luis. Luis, creo recordar. Que se portaron con nosotros muy, muy bien el
2: tanto
0: día.
2: Tanto aquí como allí, ¿no? Por sí. Lo que...
0: Allí fue excepcional. O sea, fue entrar, vinieron a buscarnos, a hablar. Estuvimos hablando.
2: El 9 de mayo fue el concierto. 8 o 9 de mayo.
4: 9.
0: El 9, en Alfajarín, han pasado del año pasado de 300 personas que habían ido el año pasado. A lo último que hablé yo con ellos a última hora de ya el festival, cuando las luces están apagadas y están recogiendo, antes de irnos a una peña a recenar, pues habían superado las 500 personas. No sé si llegarían a las 600, pero pasadas las 500, y la verdad es que se notó mucho. y me alegro mucho porque es una iniciativa
2: y es algo que queremos que vaya que queremos para adelante.
0: De hecho, ya nos contó
2: que tiene muchas ideas,
0: que hay gente que reserva ya las habitaciones de un año para otro para el festival.
3: Claro, para dinero hay poca cosa.
0: Hay poca cosa y como saben que van a venir, pues
3: claro.
0: Ahora les hemos estado dando unas ideas, yo he hablado un poquito con ellos porque ellos tienen la duda de traer bandas extranjeras o no.
4: No, sí, quiere, lo comentaron aquí.
0: No quiere decir que no sean mejor las extranjeras que las españolas, no nos equivoquemos, yo no digo eso ni mucho menos. Lo que pasa es que económicamente es más barato traer una banda de fuera que una española.
3: Sí.
0: Sí.
3: Muy bien.
0: Y más para estos tipos de festivales que vienen a mesa puesta. O sea, el backstage, la batería no la tienen que traer los altavoces, no tienen, solo tienen que traer su guitarra y su monitor para enchufar. Todo lo demás lo pone el sitio donde tocas. Con lo cual, el precio es mucho más reducido.
3: Sí, claro.
0: Y muchas veces vale menos un billete de avión que meter a 7 tíos en un coche que te van a cobrar el alojamiento, la comida, el no sé qué, no sé cuánta, la gasolina y el autocar de renta o el furgón grande. O el... Y es más barato, señores, es más barato. Ellos tenían la duda porque, ¿y si les pasa algo en el vuelo? No que se caiga el avión, sino se retrasa el vuelo. Pero es que a unos que vienen de... Vamos a ponerlo a gente de Avalas desde Asturias. Si vienen a Zaragoza tienen 9 horas de viaje, casi 10, por carretera. Bueno, igual se le puede romper el coche.
3: Muy claro.
0: O sea, cuando pasa una cosa de
2: pues
0: esa.
2: Si vienen en avión.
0: Es lo que tiene. Entonces, luego, es que también el número de bandas que hay buenas en España es mucho. Hay muchas bandas. Pero de bandas que hablamos de nivel top, que ya hayan tocado fuera, en realidad hay 4 o 5 y, y las antiguas, porque las demás bandas no viven de tocar.
4: Bueno, tienes a Gelu Zapatida.
0: Pues eso te digo, ya, que hay 4 o 5.
4: Sí,
0: ahora se han vuelto a juntar los chicos de Crisis, que hacen un thrash metal brutal, y los Brutal Assault, que van del teloneros con Ángelus Apátrida, han teloneado bastantes veces, que son las tres bandas referentes de thrash metal en España, que están saliendo a tocar fuera. Pero, digamos que esas, los Metal Assault aún no creo que vivan de eso. Pero hay muy pocas bandas que viven de la música en España. Yeah. Muy pocas, tanto de rock and roll, tú lo sabes, Carlos,
3: sí, sí.
0: Como de heavy, como de thrash, como pide lo que cualquiera. Hay muy pocas, muy pocas. Porque gente como Dunedai siguen teniendo que ir a trabajar de lunes a viernes para poder comer. O Lujuria, que lleva más de 30 años tocando.
2: ¿Cuántos no...? Lo que dices tú, estarán pues el 90 o 95% tendrán sus curros.
0: No, todos. O sea, todos. La música la tienen como es su pasión, sí, sí, sí, su hobby, pues como los chicos de Umbra. Sí. Chicos de Umbra, el fin de semana este que pasado yo estuve en Zamora en el Zeta Live, y ellos al año que viene se supone que tocarán en el Zeta, porque normalmente cuando llevan una banda de estas que empiezan, luego las llaman al siguiente año para empezar los días de festival, los tres días de festival. Pero se tuvieron que ir. Hicieron el bolo el viernes aquí en Zaragoza, de presentación del disco.
4: Sí.
0: Durmieron 4 horas, se levantaron y se fueron a Salamanca. Porque tocaban el sábado a las 12 de la mañana en acústico en Salamanca. Y al día siguiente tocaban en acústico a las 12 de la mañana en Zamora.
2: Y luego otra vez.
0: Y luego para Zaragoza. Porque el lunes tenían que trabajar todos. Esa es la vida de los músicos en España. Entonces, las bandas a traer, es complicado elegir las bandas de un festival. Hombre, si tuvieras una chequera en blanco,
4: hombre, claro.
0: Cada uno pediría los que le gustan.
2: Un escenario de...
0: Pero luego, a mí lo que me gusta, siempre lo he dicho, de ir a los festivales es conocer a las bandas nuevas. Este año he conocido una banda que se llama Devil Invader, Los Invasores del Diablo. De thrash metal, creo que son belgas o suecos creo que eran. Tres tíos, tipo Motorhead, haciendo un thrash metal. Que dice, pero ¿de dónde saca las...? El tío con cuchillos así. En los brazos lleva dos cuchillos, en las piernas lleva dos cuchillos. No sé si sean de plástico o no. Pero sus cinturones de balas.
4: A los Destruction.
0: Sí. Además, unos tíos ya. Yo creo que 30 años sí que los tienen ya, o sea que ya no son niños. y se comieron al público, se metieron en el bolsillo porque no para, tío. O sea, pegaba un sol que aplana, salieron allí, soltaron una brutalidad de una hora y cuarto que tocaron sin parar. O sea, engranando una canción, sí. Nada de hablar, ni de estar un trago, ni limpiarse el sudor, no. Venga, señores, un placer. Y te quedas con el culo roto allí. Los tíos, ¿de dónde han salido? Pues esas cosas son las que me llaman la atención. Ahora tengo muchas ganas de ir a Burgos, porque hay una banda que se llama Blood Sons, que si soy fanático de Metallica, o aunque no lo seáis, seguro que habéis visto los vídeos de Metallica, ¿verdad? Uh-huh. Pues cuando veáis a estos tres chavales, la cara simplemente de ellos, tienes que mirar dos veces, porque tanto la oreja te va a decir esto suena Metallica por los cuatro costados, pero luego resulta que y ellos se parecen ellos estéticamente, pero no es que hayan copiado las canciones, no, que va, tienen unas canciones más fuertes, o sea, yo creo que son más duros, aunque que Metallica en sus principios.
2: ¿Y se llaman?
0: Blood Saints.
4: Blood Saints.
0: Tocan en Burgos, los voy a ver en Burgos. En el cartel de Burgos está. Son tres tíos, tres chavaletes de 18 a 20 años, no creo que tengan más. Pues con sus reñas. Bueno, clavados a los Metallica en los 80, sobre todo uno de ellos. Y de los tres cantan dos, y es para flipar. O sea, pues eso es lo bonito de un festival. Porque claro, a mí ver a los Saxón que vi el otro día, pues si lo vi a los 14 años en el huevo.
3: El huevo.
0: A los 14 años, 500 peetas, sí. Que es que aún tengo la entrada por casa. Claro, tengo 56, o sea.
3: Hostia, el huevo. Sí, en el huevo. Había unos concertazos de puta madre.
0: ¿Qué puedo ver ya de los Saxón? ¿Qué puedo ver ya? Si los he visto en casi todos países de Europa
2: que ya han tocado. ¿Qué ahora que es el huevo? Claro.
4: No.
2: ¿Un campo de baloncesto o algo?
4: Que va, sigue siendo.
0: Es un
4: polideportivo. Lo que pasa que lo usan, tiene otras funciones también. Sé que los testigos de Jehová
0: hacen muchos eventos de karate y de gimnasia rítmica y de ballet y cosas de esas. Pero
2: y la chimenea.
4: ¡Buah! La chimenea.
2: La chimenea. Mano Biden, ¿no?
0: Sí.
4: Y Manowar.
0: Pero ese es el único sitio donde todos son la balata, porque pusieron las paredes de chapa. De obra. ¿Te acuerdas que antes las obras
2: estaban? Era una fábrica que tiraron. Y nosotros ya la de todos.
0: Y yo
2: recuerdo. Y Alejandro Sanz.
0: Por aquí.
2: Y vivíamos al otro lado de la calle.
0: Pero sonaba lata. Yo recuerdo de vender una entrada, de llegar allí y a oír cómo sonaba, decirle uno de los que estaba en la fila, toma, que te vendo la entrada y vime a casa. Porque iba ya sin muchas ganas, porque no me gustaba mucho la banda, pero por compromiso, bueno. Que llego allí cuando oí cómo sonaba, a lata, a casa. Venga, vas a seguir tú.
4: ¿Sí? ¿No quieres hacer un parón?
0: ¿Un parón? Ah, sí, vamos
4: a hacer un parón.
0: A
4: ver, un parón,
0: ¿no? Una cancioncilla.
4: Que se tiene que echar un cigarrico, Carlos, anda.
3: Y yo no.
4: Bueno, ok.
3: Yo una médica, sí.
4: Está helada.
2: Está con la contrata.
0: Espérate, que estoy buscando algo que nos dé tiempo aquí. Venga, va. Esta canción del fin. Esto es un tema. Gaditanos ellos, amigos de esta casa en su día.

0: Pues ya estamos de vuelta, somos la Bolsa de Judas, estamos en el 102.8 de Radio Más. Y nos vamos de vacaciones, señores. Nos vamos de vacaciones, volveremos para septiembre como los chiquillos. Nosotros volvemos como los chicos. Cogemos vacaciones y volvemos como los chicos. Estamos dando un repaso a lo que fue, a lo que ha sido, vamos, desde enero hasta ahora. Y nos hemos quedado en el festival Enclave de Rock, que esto fue, la entrevista la hicimos el día 3 de mayo y el festival fue el día 8, ¿no, Román? El 8.
1: 9.
0: 9.
1: 9.
0: Que es que no tenía conectado yo esto. El 9. Y ese fue nuestro programa 450, ¿eh?
1: Jodo.
0: Es de pronto. Bueno, la siguiente.
1: A ver cómo lo dices de pronto.
2: De pronto.
0: 450.
3: A ver yo. 400.
0: Bueno, la siguiente semana vino nuestra amiga Sonia, que en su día había estado
2: en la India, ¿no?
0: En la India de colaboradora de la asociación, no sé cuánto, no sé
2: qué. De castas que era, que nos contaba que vivían con castas y era curiosa que
0: se tiró 6 meses y ahora pues nos contó un poquito de su nueva vida.
2: Sí, que estaba en Galicia, ¿no?
0: Sí, vive en Galicia.
4: Oh, tiene el Temu ahí puesto.
2: No, el Temu. Ah.
0: El Temu.
2: Ah, el Temu, ¿no? Estaba con el iVox aquí puesto, claro, la publicidad de las narices.
0: Y

0: traer la Coruña
1: a la de la
0: y que la próxima vez que venga nos va a traer unos centollos.
1: Eso estaría muy bien, pero no sé si se lo dijimos.
0: No, pero a ver, tú tienes su guasa, ¿no?
2: Los percebes.
0: No, eso no. ¿Las pruebas tú los percebes?
2: Sí, cuando era pequeño
0: te ponen los morros, son muy salados.
2: Yo nunca
0: y no me llamó la atención.
2: A mí no, tampoco me llamó mucho la atención.
0: Prefiero unos caracoles. A las ostras sí.
1: A mí no me gusta.
0: ¿Sabes lo de
3: ostras? A mí tampoco.
0: Ostras Pedrín, por lo debí decir yo.
1: Las ostras.
3: Me encanta. A mí tampoco me dicen.
1: Como a mi hermano.
2: Yo las probé en una recreación de estas napoleónicas. Es que estaban ahí, llevaron unas bandejas de todo. Digo, hostia, voy a probar esta y tampoco me...
1: Es como si te metes un gusano babos a la boca.
3: No, pero yo la verdad que... En marisco no le encuentro mucho la gracia.
1: Es que siempre lo he comparado con otro.
0: Pues sí, se parece mucho, sí. Sí, pero está rico. No igual de rico, pero está rico.
3: Bueno.
0: Más fresco.
1: A mí me gusta más.
2: Está mejor los berberechos.
1: Hay otras de la mar.
0: Las navajas.
1: Y otras de la mer.
0: Las navajas.
1: Las navajas.
2: Las navajas están bien buenas.
0: Pero la navaja, la grande, la...
1: Los mejillones.
2: El paquetico.
1: Los mejillones están...
0: No, mejillones ya me van menos.
3: Mejor, yo más que una otra.
2: Esa sí cae de tomate.
3: Si el mejillón es bueno, si no...
0: Joder, si la otra es mala, me pongo malo.
1: Esa teoría que dice que no puedes que no debes comprar mejillón en los meses que lleve...
0: ¿Marisco?
3: No, eso es verdad. Marisco es por los meses de la
0: R.
3: Eso es cierto. Sí, a ver, eso... Mario, eso es como la fruta. Dices, es que ahora hay fruta todo el año. Sí, pero en su temporada está mucho mejor. O sea, los mágicos...
1: Yo no sé qué influencia puede tener.
3: Pero bueno. No, que es su temporada. O sea, esto es comer la verdura de temporada, el marisco de temporada, la fruta de temporada.
1: Pero pues, temporada es buena para comer marisco, yo qué sé.
3: Pero no está igual de bueno.
0: Una ventresca de atún rojo.
1: ¿Qué dices? ¿Qué guarrería?
0: Eso es gloria, hecho gloria.
1: Pero si los peces viven en el agua y se corren fuera.
0: Sí, me da igual. Y las vacas donde se corren, pues.
1: A ver. Dios. Es como lo de los japoneses, ¿cómo se llama?
3: El sushi.
1: ¿Tú has visto algún japonés comer sushi?
3: Sí, claro.
1: No. Yo voy a los restaurantes, vas y solo hay gente española, pero los japoneses...
0: Pero están en...

0: No, hombre, pero son tradiciones porque antes es verdad que no había manera de conservar las cosas.
1: Entonces lo comían crudo porque no tenían con qué hacerlo.
0: El comerte un pescado crudo tal, eso pues es normal.
2: Pero eso se marina y todas esas cosas, antes no te lo metes ahí crudo.
3: A ver, vamos. El jamón que pasa
2: está curado, pero
0: está curado. Claro, pero está crudo.
3: Claro. Pero está crudo que lo dejan sin.
0: Está crudo.
3: Ya está crudo.
0: Ya está, hombre, claro, joder.
1: Si se come.
3: El Mario.
0: Raúl,
3: es verdad. Si no vamos a abrir, que va a pensar. Que no comparís, hombre. ¿Vas a comparar el gorrinón?
0: No, son formas. Es como los escabeches, tal, todo esto. Es una, pues, todo nació.
3: Puedo decir que el otro día en Zamora.
2: ¿Y las almueras?
0: Para guardar la comida.
3: Otra guarrería.
0: Claro.
2: ¿No te gustan?
3: Bien.
2: Ahora tira.
3: Una cosa que va en vinagre, mentira.
2: Que no me hace falta que va en vinagre, que va en sal. En sal muera.
3: Muerte matado. Escúchame, el otro día creo que fue la primera vez en mi vida que dije, me he templado de comer gorrino ya, ¿eh? Y sí. Era el vermú. Pedimos.
2: Corteza.
3: Lengua de gorrino en salsa de pimienta.
2: No la he probado.
3: Que la había también de ternera.
0: Yo he probado de ternera, de cochino.
3: De cochino yo no la había probado, ahí la hicieron. Es más buena la de la ternera, es más fácil, ¿cómo decir? Más tierna.
2: Sí. Vale, no te ve.
3: Pero es lengua, pimienta, torreznos, callos bien gelatinosos, oreja,
2: morro.
3: ¿Y qué fue el otro?
2: Morro.
3: ¿Y morro? Sí. ¿Eso?
2: ¿Y las costillitas?
0: Para el verbú.
3: No, eso era de tapa para el verbú.
2: El tapeo.
3: Y luego nos fuimos. Ahí en Zamora hay dos sitios.

0: especializado, uno en pinchos morunos y otro en mejillones en salsa.
1: Fuiste a los dos.
0: Fuimos a los dos.
2: Para comer algo de pescado. Y luego, que siempre, oye.
0: Para terminar, nos metimos unas tostadas de chinchilla, que es un chorizo de este que va en salsa, que ponen en pan tostado allí por aquella zona.
3: Ah, ¿es una chinchilla?
0: Chinchilla.
3: Ah, he pensado cuando te lo comía la tapa de pie. Sí, que estaba chinchilla.
0: Sí, oh. Me ha hecho daño ese. Para terminar, luego sí, nos tuvimos que echar una siesta de 2 horas debajo del aire acondicionado porque no podías ni respirar.
3: Porque has dicho lo que has comido, pero.
0: Sí.
3: ¿Lo otro?
0: ¿Qué otro?
3: ¿Con qué acompañas? ¿Con qué?
2: Hombre, lo que bebería, claro.
0: Con cerveza, yo con cerveza. Ya sabes que el vino no me va.
3: No, ya, por eso.
0: El vino solo para los calimochos de los festivales.
3: ¿Tú eres capaz de quitarle al gas a la cerveza por seguir comiendo?
0: Pero a los festivales ya llevo unos años que ya no bebo cerveza en los festivales. Porque como nos volvemos mayores y medio prostáticos, cuando sueltas la primera,
2: claro, ya no paras.
0: Ya no paras. Entonces, eso de meterte con 10.000 personas que estás ahí en tu sitio y dices, me estoy meando y tengo que salir hasta allá, hacerme caso. Calimocho, bien fresquito. Pero no cargado de vino. Eso de, échame más vino. No, nada. 2 dedicos de vino, bien de hielo y Coca-Cola.
3: Un tinto de verano.
0: Te puedo decir que de los 3 días, 2 días solo fui una vez a mear. En 8 horas, que hicimos jornada laboral.
2: Sí.
0: Y Fernando, que todos conocéis, 2 días del festival no fui ni a mear.
2: Coño.
0: Y nos bebimos uno detrás de otro, El calor influye, que suda, no sé qué. Pero la cerveza se calienta. Ahora la gente dice, a mí no se me calienta, a ti se te calienta a 42 grados. Y cuando llegas donde los muchachos está caliente.
2: Oye, claro.
0: Solo te la bebes fría tú por el viaje. Se le pega los primeros tras. Yo no me cuento ir pel milonga. Calimochito, eso sí, el vino era cojonudo. Era una bolsa que la primía así. El vino de bolsa, pero... Pero estaba bueno hoy, estaba bueno. Y no sé por qué viene todo esto, pero bueno.
1: Por la calor.
0: La calor. Estábamos hablando de que vino nuestra amiga Sonia. Buenas tardes, señor Raúl.
1: La chicharra. Hace calor.
0: Hace calor a esta zona ya.
1: Joder.
0: No sé,
1: ya te digo.
0: ¿Qué has venido? ¿A golpe calcetín?
1: Sí, andando.
0: Sí,
1: señor.
0: Porque lo de los patines a estas horas.
1: ¿Qué va, tío?
0: Igual se te derrite las ruedas, ¿o?
1: No, ahora los patines hay que hacer a las 10 de la mañana y...
0: O a las 10 ya va a estar difícil.
1: Y ya empieza a hacer calor.
3: Bueno, esta semana ya pasada, sí.
0: Ahora vamos a terminar el repasete, que vamos ya por el mes 5.
2: Ya queda poco, porque ya no había prácticamente entrevistas, era todo...
0: Sí, porque...
3: Oye, y a Mayra... Ha venido varias veces.
0: Mayra.
2: No ha venido, no.
3: ¿Ha venido en todo?
0: No, Mayra.
3: Entonces,
0: ha estado
3: en Australia.
0: Problemas de salud. Problemas serios de salud, con lo que ha conseguido salvarlos y ahora está bien y está perfecta.
3: Pues un beso.
0: Pero ha estado muy jodidilla. Bueno, jodida y tú la veías y ya sabéis cómo es. Pero bueno, cuando te dan la noticia de que tienes la enfermedad que todo el mundo sabemos y no queremos nombrar,
3: pues
0: te esperas lo peor, pero por lo que sé, porque la veo todas semanas, está bien y contenta, y que en cuanto se pase el verano, pues quiere volver a retomar el venir con nosotros, nuestra amiga Mayra. Y los últimos que vinieron fueron los chicos de Umbra, que estuvieron aquí...
3: Hace nada,
0: para presentar. El último programa, antes del nuestro. Y con eso pues hemos hecho el repaso de los 6 primeros meses del año. Y ahora que tenemos a Raulito aquí, vamos a aprovechar para... Ah, bueno, perdón. Vamos a hacer primero las motos, que si no se nos irá la castaña.
2: ¿Moto?
0: Las motos que ha habido esta mañana.
2: ¿Motos GP? Hombre, ha habido esta mañana.
0: Es que tengo que buscar yo aquí la moto Guzzi para ponérsela a este señor.
1: Perdón que os haga spoiler, pero ha ganado Márquez, ¿no?
2: Pero tío, dice...
0: Que a estas horas no lo sabe nadie. Esto porque sale así. Tengo problemas con este ordenador, me toca los waves. Música molona, ya estamos. Música molona de la bolsa de Judas.
2: Sí.
0: Esto solo puede ser de Roman. Ay, aquí está. Señores, pues venga, vamos a arrancar la Harley.

0: venga, ya hemos puesto a dejar de ir en marcha. ¿Qué ha pasado esta mañana? Que no lo he podido ver yo.
1: Hoy, ayer,
2: Hombre, y ayer también, ayer, claro.
0: Claro.
1: Ayer, pero vamos. Más fuerte que ayer de ayer.
2: Yo creo que este ha sido el de...
1: ¿Te has acordado de mí, eh?
2: El MotoGP de la bofetada.
1: Ay, sí. Carlos, ¿te has acordado de mí, no?
2: No.
1: No,
2: no, porque era muy flojo.
0: Pero eso en un piloto. Yo lo achaco a la adrenalina.
1: Sí.
0: Al caer, de ver que marque...
1: Está feo lo que ha hecho, pero está muy bien.
2: Pero no se lo debe hacer un tío... Se entiende que la gente cuando está ya a un máximo nivel...
0: Bueno, pues, yo he estado viendo vídeos que el piloto de Fórmula 1, este inglés que competía con el Niki Lauda...
2: ¿El Mansell?
0: No, el Mansell no. No, con el Niki Lauda no, con el... Creo que se quemó fue Niki Lauda, ¿no? El inglés que...
3: James Hunt.
0: James Hunt. Ese le metió un puñetazo...
2: A ver, peleas ahí, mira, piensa en el hockey.
0: Pero no un piloto, también a un comisario.
2: Piensa en el hockey, piensa en el fútbol, piensa en muchos deportes.
0: Sí, pero yo la moto no la había visto. Había visto pegas entre pilotos en la moto, sí.
2: Pegas entre
0: empujones, sí.
1: Pero si el piloto viene muy revolucionado. Y las motos de ahora.
0: Que sí.
2: Pues ahora.
0: Yo todo eso lo entiendo.
1: Nosotros tenemos un montón de órdenes de cosas que no hay que hacer.
0: Por ejemplo,
1: tocarlos.
2: Claro.
0: Hombre, y más si se han caído.
2: Y luego, a ver, luego la norma de este año. Si te para la moto, ya no te pueden empujar. Entonces, claro, todo eso,
1: Que esa es otra,
2: Que esa es una norma, pues
1: que antes era...
2: Que dices, hostia, que no se para la moto, y vas corriendo allí, tal, suelta la moto, tal. ¿Sabes?
1: Es pues que antes era...
2: Antes si se paraba la moto, pues te subían y te podían empujar.
1: Era según. Si arranca para adelante, se arranca para atrás.
0: Pero yo esa norma no la entiendo porque la han puesto.
2: Pues la próxima norma va a ser peor porque va a ser que solo habrá una moto por...
1: Si te has caído, te has caído.
2: Y eso yo no sé cuánto va a restar, pero está claro de que el riesgo que vas a correr va a ser menor. Porque si solo tienes una moto, pues no te puedes arreglar tanto en los entrenamientos, en esto...
0: Y menos en las clasificaciones.
1: Esa no la van a...
2: Sí, se han dicho que sí. Los de Liberty han dicho que sí. Y de hecho los otros, los pequeños, no tienen más que una moto. Y
1: también está. ¿Quieren meter un piloto reserva?
2: Claro.
1: ¿Para qué?
2: Y eso está firmado también. Que firmaron el pacto de la Concordia, lo firmaron el otro
1: ¿Y
2: día.
1: ¿Y ya vienen esas dos cosas?
2: Sí, sí. Dice que desde el año que viene que va a ser así. Entonces, claro, ya veremos lo que pasa. Ya veremos, a ver.
1: Imagínate que hoy que se ha caído un Márquez, ayer se cayó para la Q. Sí.
3: Porque
1: aunque te caigas en la segunda vuelta, ya no puedes salir.
2: Pero si
1: no,
2: hombre,
1: depende. No puedes salir.
2: Si le da tiempo.
1: Imposible. En 20 minutos no le da tiempo a llegar la moto al box y arreglarla.
2: Depende de lo que sea. Claro, es que
1: que en 20 minutos no llega.
2: Cosa la grúa, y han salido encadenados, los pequeños.
1: Bien.
2: Eso lo hemos visto. A ver, yo no le veo nada.
0: Pero sin cadenado pueden salir.
1: No.
2: ¿Eh?
0: O sea, pueden salir a competir sin cadenado.
2: Sí.
1: Mientras no haya riesgo de que pase algo.
2: ¿Por qué tienes que llevar cadenado? No.
0: No lo sé.
2: Claro. Una MotoGP sería muy complicado, pero los pequeños han salido a correr sin cadenado. La Moto3 y por ahí han salido sin cadenado.
1: Y luego tampoco les quieren dejar trabajar toda la noche. Un tiempo al mecánico para arreglar la moto. ¡Pum!
2: Eso va a pasar en los coches. En las motos de momento no.
1: Pues,
2: los coches sí que dice que lo van a...
0: Pues chicos, no entiendo estas nuevas normas.
2: A ver, en la Fórmula 1 también lo tienes, Bueno, solo hay un coche.
1: Pero luego, en cambio, si llueve, sí que tienes que tener una moto preparada.
2: Ya.
1: Cáscatela al orillo.
2: Porque a ver, pues se sobreentiende que lo del cambio de rueda... Bueno, pues mira, en el Superbike lo hacen.
1: En Superbike lo hacen.
2: Claro, pues al final... A ver, hay cosas de estas, porque, por ejemplo, están, pues, BMW y Kawasaki que no quieren volver a MotoGP, tal, lo que sea, y ahí pues, también un poco de presión de esto a los fabricantes, tal, y todo esto, y de hecho, fíjate que en Superbike, incluso las grandes no están cogiendo tanta fama, digamos, como las de 600, que es lo que la gente tiene. Esto es lo que pasa un poco con las carreras de Estados Unidos con la NASCAR. La NASCAR, ¿por qué es tan famosa en Estados Unidos? Porque son coches que la gente tiene.
0: Claro.
2: Aunque luego no sean.
0: Sí.
2: ¿Sabes? Pero la forma del coche, ahí está, pues un Corolla corriendo, o un Ford Mustang no sé qué, y ahí los tienes corriendo. Entonces, bueno, pues eso es, digamos, más publicitario y más más rentable para las marcas que no cosas de que sí, tengo una Ducati, pero no tengo una Ducati como esa que corre. ¿Sabes? Entonces, bueno, pues todo esto lo quieren limitar por el tema de costes, por tal, cual, todo eso. Pues ya veremos a dónde llega. Pero vamos, lo de no tener dos motos le va a restar mucho porque una caída en unos entrenamientos y luego ya no puede salir más.
0: La gente quiere ver correr a los buenos.
2: Claro.
0: Entonces, y si tú te gastas 100 y pico pavos en una entrada, y porque esa norma de mierda de que no puedan tener una moto, claro, o que si se ha parado no puedan volver, no ves correr la carrera al piloto que te
2: gusta. Vamos, eso ya lleva todo
0: la
2: año,
0: gente dejará de ir a los circuitos, porque sí, es así.
2: Sí, eso lo de
1: no, si se para, de ver las carreras por la tele.
2: No, hombre, a ver,
0: y de ir a los circuitos.
1: Ah, pero si yo estoy viendo la carrera y el piloto que me gusta se ha caído en el entrenamiento, en la curva 3, y ya no va a llegar a hacer la pole, pues hasta el día siguiente igual no, ni veo, ni igual ni el día siguiente.
0: Y claro. Pero que o sea lo mismo, ¿qué misterio tiene ir a ver las carreras si resulta que los pilotos que vas a ver, si se caen, no vas a terminar de ver la carrera? O sea, no vas a terminar claro. de ver, no los vas a ver a ellos correr.
2: Sí. Es un poco.
0: ¿Qué haces? Te tienes que quedar porque has pagado la entrada, pero no, yo no creo que sea así. Además, lo bonito de una carrera es que compitan de la forma que sea, como si salen con cinta aislante puesta, sí, siempre que sea seguro. Es que esa es la esencia de las carreras. Ya. ¿Cuántas veces la Fórmula 1 no ha reventado un coche, se han pegado toda noche y al día siguiente ha salido el tío y ha puntuado? Pues eso es el esfuerzo que se valora. Eso.
2: Claro.
0: Sí. Porque por si eso, estás pagando vamos. Unos mecánicos que son los mejores del mundo y no les dejas trabajar, pues para eso vamos Román y yo,
2: y tú,
0: la tuerca. Es que
1: bueno, yo puedo ir de piloto, que no creo que me caiga.
0: Iría para ir
2: para que fuera irreparable totalmente el coche, que podría llegar a pasar. Pero vamos, es más difícil que una salida de un coche de la pista, no lo mismo que una moto.
1: Por supuesto.
2: Un coche se sale de pista, rompe un alerón, rompe no sé qué, llega, se lo cambiarán, claro, de por la tarde, lo que sea, boom, y al día siguiente está corriendo. Claro, en la moto, solo tener una.
1: Sí.
2: Pues el problema es pues que hay FP1, FP2, FP3, la calificación, no sé qué, son muchas oportunidades que tienes para caer.
0: El chasis de una moto es mucho más débil que el de un coche. Claro,
1: pero hablan del coste, pero no tienes dos motos, pero puedo tener cinco desmontadas. Cinco. Cinco chasis, cinco. ¿Me explico?
0: Siempre las tienes que montar. Si
1: sí, no, pero en el momento que llega la moto, casi puedo tener una montada. Pim, pam, pum.
2: Pero a lo mejor no, chasis,
1: pues,
2: bueno, eso.
1: Mira, sería otro, menos el motor.
0: Estamos en estas evoluciones. Yo lo veo en el deporte, sobre todo en el motor, que a mí no me gusta. No me gusta, porque se trata de competir. Pero en el momento que los pilotos tienen que calcular para cargar, para frenar, para no sé qué, ya no son pilotos, ya son el que mejor sepa gestionar. O los que tienes, hablándote por el pinganillo, que sea el mejor equipo.
2: Ah.
0: Ya el mejor piloto ni el mejor coche, di que esos son buenos todos pilotos, ¿no? Pero, joder.
3: Ya no son pilotos, son gestores.
0: Son gestores, pero en cambio tú ves las carreras de la Fórmula E, de la eléctrica, que los llevan gestionados al milímetro, y son emocionantes porque vas a ver una carrera de coches eléctricos. Pero que son más duros que piedras, que se meten en un agujero cuatro a la vez. Que hoy mismo me contaba Carlos la carrera del otro día,
2: la
0: que
2: el tío iba el último,
0: ya llegaba al podio. Eso solo pasa en las motos, en los coches no pasa, pues en los coches eléctricos pasa. Pero le estás quitando la esencia a competir. Si tú no puedes salir a competir una vez que has tenido un mínimo accidente o un problema de motor, es que son máquinas.
1: No, es que imagínate los entrenamientos.
2: Se van a dejar final por los cojones, porque es que no puedes ir a los límites porque no tienes otra moto para poder volver a salir. Entonces, ¿qué tienes que hacer? Pues no puedes forzar.
0: O sea, que tú desplazas un equipo de un continente a otro para que llegue, se le rompa la moto y no pueda correr.
2: Hombre, si puedes correer, si te da tiempo a arreglarla.
0: Pero no tienes otra moto.
1: Sí, pero también lo que dice Carlos, pues como Moto2.
0: Pues claro, lo que quieres es gestionar los gastos. Si tu moto no puede, o tu coche no puede salir a competir porque no tienes uno de repuesto, porque no te dejan, acabas de gastarte no sé cuántos millones de euros en llevar tu equipo, más los que tienes en la fábrica, más no sé qué, para no correr. Es que es absurdo. Es que yo soy el dueño de la fábrica y digo, pues me voy a correr al CAR de mi pueblo. Que os den por el culo, me estoy gastando una fortuna para que luego no saben si pueden correr.
2: En parte sí es así. ¿Qué pasa? Que bueno,
0: es así de triste. Tú dejalos, mira, los americanos hacen el coche en el garaje y van allí y tienen circuitos por todos lados. A ver, el cinturón va bien, el esto va bien, venga, ala, a correr, se dan de hostias allí, se abrazan y venga. Joder, pues es que es lo bonito. Pero si ahora tienes un tío que tiene que llevar un pinganillo, dásele, frena más en esta curva, que si no, no te llega para correr los 100 metros que vienes detrás. Está a tomar para el saco. ¿Quién va a ver esas mierdas?
3: Antes eran más pilotos de manos, como en la época de Senna y toda esa, pues eran pilotos de manos, y el que realmente daba la talla, ese era el que más mejor manos
2: tenía. Pero ahora sí que estoy viendo carreras que son de manos, porque en la Fórmula E todos los coches son iguales, ¿no? Todos son iguales, ahí eso es manos, la gestión, lo que sea, pero tu coche es igual que el de al lado. Entonces no puedes hacer ahí
0: nada. Eso es una forma de competir con igualdad.
2: Hombre, claro, eso, por eso está, bueno, vamos, por eso está triunfando y por eso son espectaculares, no, como son.
0: Pero mientras ha habido motores de atmosféricos, lo que importaba era el piloto y tener el motor que más corría.
3: Claro.
0: El más duro. Claro.
2: Hombre, y ahora igual, ¿eh? Lo que pasa que ahora tiene la mitad eléctrico.
0: Pero no sé, yo prefiero dejarlos correr todo que tengan que correr.
3: Es más fiable.
0: Dejarte de gestiones ni la electricidad, pero qué. Los híbridos, esto, ¿qué mierda es eso? Una mierda, pinchan un palo. Ver híbridos, es que ni suenan. Yo he leído un artículo esta mañana que dice que van a hacer competiciones de coches atmosféricos de 8 cilindros en V, de 10.
2: Que vuelve
0: de
2: a la Fórmula 1, vuelve.
0: Que si no vuelve a la Fórmula 1, inventarán una categoría y correrá la gente que le guste quemar gasolina.
2: Sí.
0: Porque a veces ahora resulta que eso. Los coches que pueden correr con carburantes sintéticos no contaminan. Entonces, ¿qué mierda me estás contando de motores eléctricos?
3: Claro.
0: Pónselo a tu ventilador.
3: El si contaminase, aún lo entendería. Pero que no contamina.
0: Y los 150 aviones que usan para viajar todos,
2: claro,
0: los,
2: a ver,
0: los camiones,
2: que,
0: no contaminan.
2: A ver, lo de la contaminación es lo de la Fórmula 1 y pues una. Un bien queda, no es nada más, porque
3: por mucho que
2: gasolina, por mucho que todo lo que tú quieras, ese puñado de coches en un fin de semana está claro que no va a contaminar lo que contamina cualquier mierda por ahí, ¿sabes?
0: Y luego hacen el día de las Fuerzas Armadas de no sé qué país y pasan 150 aviones ahí. ¡Brr!
2: Es igual, y luego llega cualquier presidente del gobierno y se coge un avión para hacer 300.
3: O sea, al final esto es para vender coches.
0: ¿Sí? Para ir a ver un concierto a Valencia.
3: Para vender coches eléctricos. Al final esto es para vender coches eléctricos.
0: Pero es que el coche eléctrico está muerto ya, que no tiene un puto futuro.
3: Pero que es igual, pero que lo siguen vendiendo. Entonces,
2: bueno, pero eso ya es, mira.
0: Esta mañana he leído que Porsche ya no fabrica.
2: Hombre, a ver, Porsche, ¿por
0: solo qué? Fabricarán coches eléctricos para
2: ¿pero por qué ha dejado de fabricar coches eléctricos Porsche?
0: Porque la gente que quiere un coche caro.
2: Porque nadie les ha comprado los coches eléctricos.
1: Claro. Escucha, claro. Yo tengo el Porsche eléctrico, le doy un botoncito
3: y sube a pesar.
0: La gente que tiene pasta quiere coches de lujo.
2: Claro.
0: Pero que sean coches
3: potentes
0: de verdad,
2: y los Rolls, que ya no es un deportivo.
0: ¿De qué te sirve llevar
2: tampoco está triunfando
0: un Porsche eléctrico si la gente no te lo va a mirar? Pasa como el Ferrari este que han sacado ahora.
3: Joder,
0: ya compras el Ferrari eléctrico ese, teniendo pues, a la U cualquiera de los otros diseños. Si es que no lo quiere nadie.
3: Encima es feo, ¿eh?
0: Ni tú te lo comprarías con los fanáticos.
1: No, pero gente.
2: No, yo no.
1: Hay gente rara, hay gente pato.
2: Pero vamos, ahí. Yo
0: se
2: creo
0: lo
2: que.
0: Comprarán cuatro moros de estos que tienen más perras que para que.
1: Más un perra.
2: Yo creo que lo han sacado un poco por el rollo de la política esta de tal cual y para tenerlo, pero porque. Por tenerlo, ¿sabes? Pero no, es un coche, ya sabes. Todos los coches deportivos, por mucho que los chinos se empeñen en hacer coches con 1500 caballos eléctricos y no sé qué, no sé cuántos, tal, pero toda la gente de pasta, y los que lo hacen como inversión, pues está claro que un coche de esos eléctricos no se lo va a comprar ni como inversión ni como nada. Que luego, es verdad, corren mucho, aceleran mucho, tal, todo se entiende, no sé qué, no sé cuántos. Pero nunca va a estar al nivel, pues, de una marca como Porsche, ni como Ferrari, ni como esto.
0: Pero si a nivel calle, tú puedes vender coches eléctricos a nivel calle, pues eso, el que pueda cargarlo en su casa y en su trabajo y esas cosas así. O los taxis, claro. Los taxis en las ciudades para que no contamine con los
1: híbridos. O incluso, te digo yo, hasta los repartidores del centro.
0: Los repartidores.
1: La furgoneta, claro. Que sea eléctrica, lo veo muy yo bien.
0: Que ya han inventado camiones, que no sé qué, que no sé cuántas. No he visto un camión yo eléctrico por las carreteras.
2: Pues los hay.
0: Los hay, que ya lo sé, si lo he leído. Pero no los veo. si fueran tan asequibles o tan fáciles.
2: Los camiones aún no están todavía eso, pero vamos. Pero en China ya está preparando un huevo de camiones de esos, que ya hace ya un par de añicos que
1: corren,
2: y en China los tienen tráiler, y los tienen.
0: Mira, yo te hablo por el parque móvil de autobuses eléctricos de Zaragoza. Yo sé de muy buena tinta todos que quitan a día. El día que pasa de 35 grados de temperatura, tienen más de 100 vehículos, ha habido días de más de 100 vehículos retirados.
2: Sí, sí.
0: O sea, 60, 70. Eso es lo habitual. En cuanto pasa de 35 grados la temperatura ambiente, Hoy, no sé, los que habrá.
2: A ver, el mucho calor y el mucho frío, está claro que hoy le afecta a las baterías hasta que no haya batería sólida. Eso ya también está muy claro. Pero, bueno, pues es lo que hay, es lo que está de moda y es lo que nos quieren vender. Al fin y al cabo, lo que nos quieren vender,
3: Eso es.
2: Que lo de la contaminación, eso es muy fácil. Empezamos a mirar fábricas, empezamos a mirar aviones, empezamos a mirar no sé qué.
0: Es una, cualquier cosa contamina. Es una milonga. Y la contaminación es una milonga.
2: Claro.
0: Porque lo único que hay que hacer para quitar la contaminación es plantar árboles.
2: Hombre,
0: en vez de quitarlos, plantar árboles.
2: Claro.
0: Porque si quitamos los árboles, si quitamos los campos de trigo para poner putas placas solares y ventiladores, nos vamos a comer las piedras del río.
2: Es que eso está claro, pero bueno, pero...
0: Es que no llueve, y cuando llueve tormenta, pon árboles, que son los que atraen el agua y absorben toda esa humedad para que no se monten las tormentones estos que se llevan las casas y los ríos y todo.
2: Que está claro, pero bueno, pues está hoy la política un poco montada así y
0: los comunicados... La política son un montón de sinvergüenza que dicen, solo se vive una vez, bien de putas y droga...
1: Ocho años.
0: Y si me meten 3 meses al taleguillo, pues ya saldré. Y luego van allí y le dicen al señor juez, pues no me consta a mí estos datos que me da usted de que yo
3: este no lo conocía de nada, yo es que no.
2: Sí. Yo no me acuerdo, ¿eh?
3: Así va más.
0: Yo creo que si le preguntas.
4: No me he reunido nunca con esta señora, que solo me he echado 2 cafés.
3: Que este no lo conozco.
0: Yo creo que si al presidente del gobierno le preguntan hoy por su mujer, dice, pues yo.
3: La señora
0: dice que es mi mujer, pero yo no lo tengo muy claro.
3: Claro, yo.
0: Porque ya lo único que le falta decir
3: sí,
0: a este señor.
3: Sí. Miente como
2: claro,
3: cosa.
2: Claro que, tío. Macho.
0: Bueno.
2: Pero bueno, pues eso, porque ayer hubo carrera de. Vamos a comentar, hay que nombrarlo porque fue la carrera de la Fórmula E, que tenemos un español que quedó segundo, y salía en la resalida, estaba el 19. Que es el Pepe Martí, que es un tío que lo está haciendo este año súper bien, ya es el segundo podio que tiene, en Mónaco quedó tercero hace unos días, y bueno, pues es un gacho que no tenía sitio en la Fórmula 1, y bueno, lo ficharon ahí en Cúpula, que tampoco es un equipo puntero de la Fórmula E, pero bueno, pues ha hecho un segundo, pues oye, está el hombre muy bien. Otro que sigue ganando sin parar el Tony Bow, pues ese ya no, ni lo nombramos. Porque
0: sí, el de siempre.
2: Sí,
0: hasta Román sabe quién es Tony.
2: Sigue y sigue y vamos. Ya este año estará en los 40 campeonatos seguro.
3: El de motocross.
2: El de motocross, el Jorge Prado no le ha ido mal la temporada de invierno. Ahora empezará la de verano. Pero vamos, Estados Unidos para eso es más heavy. Es más complicado el llegar a ganar el campeonato. Yo creo que le quedan un par de añicos para que pueda estar en condiciones. Ahí hay mucho león, ¿sabes? Ahí tal. Y bueno, pues en las carreras entre ayer y hoy, pues tenemos a Marc Márquez, que ya está fuerte para pelear lo que haga falta. Ayer ganó el Bañaya, pero vamos, hoy parecía que iba a ganar y al final el Márquez se la comió la tostada, que te cagas, ¿sabes? Y luego, pues bueno, pues hay que... También es sorprendente, ¿no?, de que... Pues Ogura está... Yo pensaba que era más viejo, pero tiene 25 tampoco. Ogura, yo pensaba que era más mayor. Pues están con las Aprilias, la verdad que están muy fuertes. Y tanto Ogura como el Raúl Fernández están haciendo un temporada los dos. Que es un equipo, al fin y al cabo, satélite. Muy bien. La Costa se le ha roto la moto en la última vuelta.
0: Joder, qué mala leche tiene ese muchacho.
1: Para el año que viene, va a dar miedo.
2: Pues el año que viene la Ducati ya veremos. A ver, se tendrá que acostumbrar.
0: Yo creo que necesita una cura de humildad ese chaval.
1: No, este año no,
2: Este año cuando empezó la cagó y bueno, ahora de momento está más relajado.
1: Está muy tranquilo.
2: Pero vamos, que
0: de todas maneras
2: el primer día de las motos de 8,5 con ruedas Pirelli, porque también cambia, se cambia de cilindrada y de ruedas. Entonces el año que viene, pues fíjate, son un mogollón de cambios.
4: Y holsos y aerodinámica.
2: Y aerodinámica y no sé qué, un montón de
0: y cosas. Y quitan toda la electrónica esta de subir
4: toda,
0: y bajar.
4: No, pero
2: toda, no.
0: Subir y bajar la todo eso, ¿no?
2: Lo del holsos de subir y bajar
4: el holso, yo te digo holsos y tú ya sé que estás pensando en un perrito caliente. Pero
0: el holso, eso es jodo.
4: Es el dispositivo este que se...
2: Quitan eso y bueno, luego serán de 8,5 y luego las ruedas pues serán de Michelin. Bueno, pues ya veremos, a ver, son muchos muchos cambios y hay mucha gente que cambia de marca.
4: Sí, hay mucha gente que no va a poder probar la moto.
0: Y hay gente que se quedará sin equipo,
2: ¿no? Sí, la van a probar mañana, que están todos.
4: Pero todos no la van a probar. Motos,
2: sí. Acosta va a probar la KTM.
4: ¿Sí?
2: Sí.
4: Ah, pues yo ahí, mira.
0: Pero habrá pilotos que se quedarán sin equipo, ¿no?
2: Pues
4: hay un par o tres.
2: Es que, a ver, no se ha querido hacer nada público hasta firmar el pacto este de la concordia de los fabricantes con los de Liberty y por ahí. Y bueno, ahora ya se ha firmado este fin de semana y entonces a partir de esta semana, pues a lo mejor mañana, que es lo de los entrenos estos de pruebas. No, pero ya a partir de esta semana sí que se van a ver cosas.
0: ¿Qué marca piensas tú que va a ser la más fuerte?
2: Pues hombre, ahora es difícil acertarlo, ¿eh? Porque con tanto cambio la verdad que va a ser difícil.
0: Porque, pero no hacen como las 600, que llevan el mismo motor todos.
2: No.
0: Cada uno fabrica el suyo, sí. ¿No?
4: Yo...
2: Se supone
4: que... Carlos, es una incógnita total. Yo creo que...
2: Se supone que Ducati seguirá siendo fuerte.
4: Y luego puede dar la sorpresa a Honda.
0: Yo creo que Honda.
4: Como perrica chufletes.
0: Honda ha estado muchos años ahí escondida.
2: Debería.
0: Que no sacaba luces.
2: Debería que ya le toca.
0: Menos en los motores de Fórmula 1, que no se come una mierda pinchar un palo.
3: Ostras.
2: Pero nadie lo pensaba que después del año anterior. Nadie pensaba.
0: Pero, a ver. Yo cuando dijo Alonso y Honda dije no.
3: Sí, sí, cuando le pasó lo mismo jugando le trajeron el Honda y digo, lo mismo, pues yo pasó lo mismo.
4: Desde que se ha ido Alonso de eso, McLaren ha sido campeona del mundo,
3: sí,
4: y Honda también.
3: Además de verdad.
2: Pero McLaren no fue con Honda.
4: No, pero han sido los dos campeones del mundo.
2: Pero sí, pero vamos. Pero
4: uno por un lado y otro por otro.
2: Hombre, Honda en motos debería ya...
4: En moto sí.
2: Empezar
4: el motor ya lleva
0: este año
2: no lo estaban haciendo mal, ¿eh?
0: Este año hecho, ya andan las ondas.
2: Sí, y ha estado y el este otro chaval, el brasileño
4: Moreira.
2: El Moreira ha ido bastante bien, lo que para que luego pues ha ido yendo para atrás. Pero vamos, debería ser una marca que debería funcionar y Yamaha también debería pensárselo.
4: Sí. ¿Sabes? Pues claro, el año que viene es una incógnita.
2: ¿Sabes? Claro,
0: bueno,
2: muchas.
3: ¿Y qué te juegas cada año que viene? Se va Alonso de Aston Martin, se va otro y funciona bien. Y funciona bien el
0: Aston Martin. Se va a ir Alpin, si el Briatore ya lo ha dicho.
4: Alpin, se va.
0: Sí, sí. Que tenemos que hablar un poquito de
2: cine. Un tonto que es un poco tonto. Sí, va, para la vida. Va.
0: El tonto muy tonto, ya hablamos de cine. Si no, Ramón se nos va a dormir.
2: Aquí le dicen. O sea, ha habido uno que. Con esto de los youtubers y pues la verdad que empiezan a aburrir ya.
0: Sí.
2: ¿Sabes? Porque, ¿qué ha hecho este tío? Pues ha hecho un Porrari. Un Porrari.
0: Se ha fumado un porro en un Ferrari.
2: No.
0: Ah.
2: Se ha cogido un Porsche. Que le ha quitado el motor y le ha puesto uno de Ferrari. A ver, pues es que ya vas tonto, no puedes. O sea, te aburres. No sabes qué hacer con la pasta que te están pagando de YouTube, qué tal, esto, lo que sea. Porque es que es una estupidez hacer eso.
0: Dona la bolsa de Judas, joder.
2: Hombre, claro. A ver, me parece una gilipollez coger un Porsche 911, coger un motor de Ferrari y decir, pues ahora saco el motor del Porsche de esto, o te compras un Porsche o te compras un Ferrari. Hacer esto, que encima quieras que no son rivales, son esto, es que no tiene sentido ninguno. Y todo para qué, dice, es que no puede ni usarlo por la calle porque es inhomologable.
0: Claro.
2: ¿Sabes? O sea, dice, pues voy a hacer carreras de drifting, de esto lo de derrapar. Pues, y para eso tienes que hacer esta gilipollez.
0: Pero habrá gente que le meterá perricas todos meses.
3: ¿Con dinero?
2: Pues,
3: ¿con dinero?
2: Pues tiene en YouTube tiene 600,000 seguidores.
0: ¿Ves?
2: Suscriptores.
0: ¿Ves?
2: A ver.
0: ¿Y nosotros aquí?
2: Sobre todo en YouTube, como tenemos tantos vídeos.
0: Sí, ¿eh? Sí, una vez colgamos uno, sí. O no lo sé.
2: Pues eso, y nada, total que aquí tienes el Porsche con el culo.
0: ¿Sabes lo que ha hecho el Richard Rawlings, este de el tejano, este que compra coches?
2: El Monkey.
0: Ha comprado un Ferrari y le ha puesto 6 ruedas.
2: Ya.
0: 4 ruedas motrices atrás y 2 delante. Espectacular. Y lo lleva por todas.
2: Bueno, a ver, pues eso ya es no eso, pero ya, pero sigue siendo un Ferrari.
0: Sí.
2: Esto no es más que una mierda pinchar un palo, ¿sabes? Es que esto no es nada, porque no es ni una cosa ni es otra. Tampoco es que haya sabido hacer un deportivo que es muchísimo mejor, porque es que tiene el mejor chasis con el mejor motor, no sé qué. Tampoco es eso, ¿eh? Y luego, pues para acabar de arreglar, pues le ha puesto unos cuerpos de mariposa de un BMW LM3 y se ha hecho unas trompetas de admisión con la impresora 3D en casa. Pues tú eres un membrillo. Ya está. ¿Sabes? Chapucero.
0: Podorro.
2: Es que, no, pero es verdad. O sea, las cosas. Los que son preparadores, los que son transformadores, pues hay que entender que es un trabajo serio, tal, una cosa de eso. Pero esto no es además más que el tonto, porque ¿para qué? Para nada. Luego resulta que ya te digo, no lo puedes ni sacar a la calle. ¿Sabes? Entonces, y tienes a todos ahí en YouTube dándole a seguir a ver qué chorrada ha hecho.
0: Bueno, hay gente para todo.
2: Joder, muy tonto. El tonto de.
0: El último tonto de la temporada.
2: De esta temporada.
0: El del Ferrari Porsche. Muy bien. A ver, Raulito, sorpréndenos qué películas de la televisión has visto.
3: De, no, de en cine.
5: Una de los 80.
3: No, o sea, no, he visto en cine, pero una que está bastante bien, no sé si la habréis visto, esa de Backrooms.
5: No. Ah, estoy muy interesado en ella.
3: Esta es, vale, pues...
1: Es una puerta...
3: Son una especie de habitaciones, ¿vale? Esto es una movida de un director que es muy jovencito que
5: a ver, Kane Parsons.
3: Tenía yo eso, es Kane Parsons,
5: 19 años.
3: Que sí,
0: que había hecho un vídeo corto y ahora
3: eso es. Tiene unos cortos puestos en internet que se llaman The Backrooms, que además son varios
5: Game Pixels.
3: Eso es.
5: Que he estado, porque me interesaba mucho el tema y he estado viendo algunos vídeos que te van explicando de qué va la movida.
3: Y entonces, como tenía estos vídeos y eran bastante famosos y la gente tenía bastantes seguidores y además, pues una productora que se llama A24 le ofreció, esto de Hollywood, le ofreció pues dirigir una película con 19 añitos, teníamos. Y le fueron a asesorar James Wan, que es el director de Saw y otro que se llama Levy o algo así, espera, como no me acuerdo el nombre, Shawn Levy, que es el que ha hecho Deadpool y Wolverine, Stranger Things y Noche en el Museo. Pues en total que esos dos le asesoraron y tal, pues para a ver, porque sí, claro. El tío sabe hacer películas, sabía hacer sus cortos y tal. Además, este chaval utilizaba unos programas de efectos especiales para hacer sus cortos en internet y tal. El tío controlaba hacer los efectos 3D y todo eso, y era una pasada. Y claro, yo no había escuchado nada de esta peli y sales, o sea, yo cuando acabé la película no la entendí, así de claro, no la entendí porque es una movida psicológica. Claro, yo la interpreté de una manera y luego ya me metí después a internet a ver todos estos cortos y a ver todo el lore que tiene esto. Y claro, es una movida. Son las backrooms estas, son unas especie de habitaciones que están como en una
5: otra dimensión.
3: Sí, pero es que además cuando entran en las backrooms estas influye la persona que entra, influye dentro en las cosas que se encuentra dentro de la backroom. No es lo mismo que entre uno que entre otro, ¿vale? Si entra uno, sus paranoias se reflejan en las backrooms. O sea, es una movida muy rara. Y sí que reconozco que la primera mitad de la película está muy bien porque hay un momento sobre todo que es el rollo La Bruja de Blair, cámara en mano y toda la movida está de...
5: Que son los de la asociación, no, la organización AXIC, esa, ¿no? Que pues está investigando.
3: Claro, y entonces, pero cuando se mete el tío a investigar las backrooms estas, se la encuentra allí y empieza a investigarlas. Y hay un rato que es tipo La Bruja de Blair, que además me la apunté porque lo llamaban... Es un tipo de terror que normalmente las películas de terror suelen ser oscuras, con la oscuridad, que es lo que te da el susto cuando aparece algo. Pues esta, no, esto se llama...
5: los espacios liminales.
3: Liminales, eso, tío. Espacios liminales, que es historias de terror recogidas en internet.
5: Las creepypastas.
3: Los creepypastas, y que estos espacios liminales es miedo a los espacios en los que no puedes, tienes sensación de no poder salir.
5: Sí.
3: Pues te da angustia, más que miedo, pues, ¿vale?
5: Cuando lo ves, viendo
3: te da angustia,
5: YouTube,
3: tío.
5: Yo estaba viendo en YouTube a un gacho que era así experto.
3: Y es curioso, es curioso.
5: Y que ha investigado mucho el lore de los creepypastas, que es el Entimán, el Slenderman y todo esto, sí, que salen ahí. Y esto, este era un vídeo que duraban 20, 27 minutos o algo así, uno de los ratos que estaba esperando para cargar en un sitio y... que tienes que esperar ahí, digo, me voy a ver esto, digo, para cuando vea la película entender de qué va. Y la verdad es que
3: lo que
5: tengo
3: pasa,
5: mucha ganas de verlo.
3: Sí, sin hacerte spoiler, ¿vale? La primera mitad de la película es tipo rollo, pues, y claro, se van metiendo los protagonistas en las barroom, entonces se va viendo a ver, o sea, va investigando qué hay aquí, que se van contando cosas. Y eso es la primera mitad de la película, pero la segunda mitad se vuelve una bizarrada total que dije, madre mía,
5: pero eso es porque
3: de dónde ha salido, porque las backrooms cogen cosas del tío que ha entrado, entonces cogen cosas de sus experiencias mentales. Entonces,
5: el no clip,
3: es una paranoia tremenda. La segunda es una bizarrada.
5: La segunda parte, que es cuando ya se han adentrado más en los backrooms, esto es como cuando tiras dos gotas de agua. Vale, una es la realidad en la que vivimos ahora y la otra sería la del backroom. Caen, y entonces cuando caen las gotas de agua crean unas ondas.
3: Y en la zona de interferencia de las dos ondas es donde
5: está el backroom.
3: El backroom,
5: entonces, claro, cuanto más se aleja del origen de la realidad, más bizarra se vuelve la movida en el backroom.
3: Te digo que el final es muy bizarro, entonces yo creo que se va un poco la castaña, que es por lo que yo al final lo acabas sin entenderlo.
5: Dices, ya, siempre, claro.
3: Si no has visto nada de esto, no conoces nada de esto, piensas que se lo ha inventado todo en su cerebro o alguna cosa así rara, ¿no? Pues no, pero a ver, yo te digo, la primera película está bien, sobre todo la angustia esa o el miedo que te da.
5: ¿Cómo salgo de aquí?
3: ¿Cómo avanzo yo en esto? ¿Qué estoy viendo? ¿Qué es esto? Que me viene alguien que. Y los, además, el tío con los 3Ds y los sonidos acojona un montón.
5: La, o sea, música también.
3: Sí, sí, sí.
5: Usa una música. Más,
3: no, es música. No, no utiliza mucha música. Utiliza ruidillos, sí, así como de terrorcillo. Pero, a ver, si te acojona, más que eso es angustia. Porque te dices, ostras, estás en tensión para ver por dónde se mete, porque son sitios que no tienen sentido. Por ejemplo, parece un pasillo en un techo, un pasillo hacia arriba. O sea, son, además, el tío lo ha metido en la película muy bien, porque el tío es arquitecto.
5: Ya.
3: El que se mete es arquitecto frustrado.
5: Eso ya lo hizo, por ejemplo,
3: Nolan.
5: Y antes de Nolan, Stephen King con una miniserie que se llama Rose Red, que va de una mansión encantada.
3: Ah, no.
5: Y se meten a investigar un grupo de parapsicólogos y de gente que tiene poderes extrasensoriales y estas cosas, se meten a investigar la casa.
1: Ah, ¿la de Walter Hill?
5: No, he dicho Rose Red.
1: Ah, Rose Red. ¿No era una serie de un periodista?
5: No.
3: Eso era Lou Grant.
5: Y entonces... van a unos sitios y de pronto se encuentran con que abren la puerta de una habitación y se encuentran que lo que se supone que es el suelo está en el techo.
1: Eso me pasó a mí en el viaje de estudios cuando volvía.
2: Claro.
3: Eso es todo lo que te había explicado.
1: A mí me ha pasado volviendo de fiesta alguna vez también.
3: Y luego la otra que he visto es la de Spielberg. No sé, no he visto
5: la de...
1: Pero esa no digas nada.
3: No,
1: me dio
3: no,
1: pereza ayer verla.
5: Pues yo
3: el día de la revelación, pero
1: no.
3: no me mola nada porque, a ver, no sé, es que al final es una película de persecuciones. No es más. Venga, que los extraterrestres es de persecuciones.
1: Habla de otra.
3: Pues
1: otra que haya visto.
3: Persiguiendo Scary Movie.
1: Esa sí es la siete. ¿Has visto la
5: 2, no?
3: Esta es la sexta, creo.
1: Es que ahora está la séptima.
0: que la han estrenado hace 15 días.
3: Sí, esa, esa, la que digo.
5: Pues es la 7. No, ya van las 7. Sí. Ya van las 7
1: de Scary Movie. A pesar de la de risa.
3: Sí, pero es que sí, como, sí, como lo han quitado el número, han puesto solo Scary Movie, pum, ya está.
0: No, en el cartel.
3: No, no, no, no.
2: Sí, la 7 es fácil.
3: Pero que
2: la 7 seguro.
0: Seguro, porque la de esta mañana.
3: Sí, sí, será, ya te digo, pero que la han titulado Scary Movie solo.
1: Pero de risa, son de risa, parodia, sí, ¿no?
3: Han juntado a los. Han hecho como en Scream, sí, que esta es parodia de Scream y otras películas, pero la han hecho con lo mismo que han hecho con Scream, que es juntar a los protagonistas originales con los nuevos, con la nueva generación más joven.
1: Hicieron en Scream.
3: Eso es, han hecho lo mismo.
1: Hablando de películas, ¿habéis visto otro, la de Spanish Movie?
0: Sí, sí, de Malisma.
1: A la tira. Sí, me he reído yo con esa película.
3: Yo también me reí, tío.
0: Con el de Mar Adentro y... Sí. Y la
1: Joaquín Reyes cuando está de la cabra esa que hace de, como la de Benicio, sí,
3: del Toro. Joaquín Reyes, ¿eh?
1: Que está como de cabra, del fauno.
3: El de fauno, haciendo la cabra.
1: Está de la cabra y aparece los gitanos. No me toque la palma que me conozco. Yo me reí mucho con esa película.
0: Es muy penoso.
3: Yo también. Y luego, bueno,
0: yo también dice otro día.
3: Sí,
1: qué paranormal.
3: Qué paranormal es todo. Y luego, bueno, luego viene este verano Jackass, tío, una nueva de Jackass.
0: ¿En serio?
3: Están ya viejos, además, los tíos.
1: Ahora hay que tener cuidado, pues.
3: Sí, sí, ahora. Sí, esos se lesionan con mirarlos, ¿eh?
0: Jackass, la jubilación.
3: Jackass.
1: El asilo. Jackass, el asilo.
3: Jackass, esta es la última, pero no sé qué. Es un título.
0: Me cuenta que si ya el logo que tenían eran dos muletas con una calavera. El logo de Jackass, ¿ahora qué es?
1: Una silla de ruedas.
0: Con una silla de ruedas y un gotero.
3: Sí. Y luego viene también otra que es de Hugh Jackman, que es La Muerte de Robin Hood. La muerte de Robin Hood.
0: Ah, pues esa tiene una crítica muy buena.
1: ¿Y la de las ovejas?
0: Porque cuenta la verdad, la de las ovejas.
3: Las ovejas detectives, también. Esas, dice.
0: Esa no la he visto porque no. Me parece una chorrada. Solo la idea me parece.
1: Pero está en el cine esa, ¿no? Sí. O ya está de allá.
3: No, está en el cine, está en el cine.
0: Está desde el día que salió.
3: Bueno,
0: sí, esa es así que no va a haber nadie.
1: Enlatada.
0: ¿Eh?
1: Enlatada, yo me espero.
0: ¿Qué? No, enlatada no, está en alta definición desde el día que salió.
1: La de las ovejas.
0: La de las ovejas.
3: Y por cierto, el último día que vine aquí lo comentaste y también me he puesto a ver Los Soprano. También. Te acuerdas que dijiste yo.
0: Quiero ver a Los Soprano. Tío, es que.
3: Pues.
0: Hay que echarles una revisión.
3: Pues se me hizo bola.
0: ¿Se hizo bola Los Soprano?
3: Sí, porque. A ver, yo lo tengo en el DVD, iba pasando todo, casi todo.
1: A uno
3: porque lo único que interesa es cuando está el patriarca con los mafiosos y tal, pero está lo de la psicóloga pasando, está lo de los hijos pasando, o sea, lo de la mujer pasando, tío. O sea, yo si tuviera que hacer una serie de Los Soprano, quitaría cinco de las seis temporadas, tío. Tiene mucha paja, macho.
1: Va a hacer una que se llama El Soe.
3: Tiene muchísima paja.
0: El Palentino. El otro día amanecí en casa con una camiseta que pone El Palentino. Hostia, en vez del Padrino. Le cambié la camiseta a uno en el bar.
1: Yo oliendo a Brumel.
0: Y tú oliendo a
3: Brumel. Está molaba cuando se junta con todos los mafiosos y empiezan ahí en el club de street.
0: Lo que pasa es que tú eres más joven. Y no has visto la mafia se sienta la mafia.
3: A ver, contaban que cuando la hicieron en su día, que sería la del 2000 o por ahí, ¿no? Sí, bueno, más o menos. Bueno, 2000 a 2004 creo que estuvo ya por ahí. Y contaban como que era la primera vez que a televisión llevaban una manera de hacer las cosas que era para que la gente, digamos, se identificase con el malo. Que era la primera vez que hacían eso en la tele.
0: Claro, ¿no? Para que vieras que los mafiosos también tenían familia, que van al colegio.
3: Que eso no sabía hasta pues hay, los 90 no sabía.
0: Hay una película basada en la hija del hijo del Chapo Rodríguez, del capo, del Chapo, que es la vida del hijo cuando su padre estaba en todo alto.
1: En el auge.
0: Claro, y los 5 o 6 sicarios que llevaba alrededor que tenían que cuidar del chiquillo. El chiquillo hacía lo que le salía a los cojones, claro. ¿Quién le va a decir que no al hijo del Chapo?
1: Claro,
0: le va a pegar dos tiros en la cabeza.
1: Era un...
2: Normal.
1: ¿Cómo se llama el marichalar en el pequeño?
0: ¿Eh?
1: era un Froilán. Pues yo me he cascado esta semana dos biopic y me han gustado los dos. Me he visto el de Michael.
3: El de Michael Jackson, no, pero la película no.
0: ¿Has visto el de las familias que llevaba a Netherland o no? Ese que te...
1: no, ese no.
0: Ese es el que tenéis que ver.
3: ¿Tú te has visto la película?
0: Para que lo odiéis ya para toda la vida.
3: La de cine.
1: He visto la película de...
3: de cine, que es interpretada por un actor.
1: Sí.
3: No es un documental.
1: No, me ha gustado. Que la de Mario, pues, tiene razón.
3: Sí, claro. Dice que está muy bien.
1: Lo puedes mirar como artista, pero no como... pues el chico estaba mal de la cabeza y punto. No, sí. No puede hacer más.
0: Pero por culpa de lo que le hizo el padre.
1: El padre.
0: A una de las hermanas no ha vuelto a hablar con su padre desde que fue mayor de edad. No sé cuál de ellas. Pero hay una que no lo quiere ni ver en pintura.
5: La Toya, ¿no? La Toya era.
0: Sí. Hay una que no lo quiere ver ni en pintura porque, vamos, los puso a trabajar para él. Ya la madre, ya todo.
3: Janet Jackson y la Toya Jackson.
1: La Janet también, es verdad. La Janet era la pequeñica.
3: La pequeña y la Toya la mayor.
1: Y hoy me he visto la de Un completo desconocido de Bob Dylan.
0: Ah, está muy bien.
1: Sí, está muy bien. Me ha gustado.
0: Está muy bien.
1: No conozco la de Bob Dylan, de su... o sea, sí, las canciones.
0: Era un tío muy especial, Bob Dylan.
1: Sí, claro, claro. Todos artistas.
0: Poeta de la calle.
3: Ah, y luego sí que me dijeron que la sala que están adaptando en los cines para Fox...
0: Sí,
3: que
0: la de Cinemax, esa.
3: Nimax, van a poner la sala, la sala 4, la grande.
1: Nimax no era un muñeco así que parece el de
0: Michelin. Van a hacer la nueva, esta histórica, ¿no? Es, la estrenan con esa...
3: la de la Odisea.
0: La Odisea de Nolan y todo eso.
3: Sí.
2: ¿Ya está en los cines?
3: No, creo que está hasta julio. En julio inauguraban esa sala, que es la sala IMAX, que ya te digo, me dijeron que no estoy muy seguro, pero que era la sala 4, que es la grande que tenían en Palafox, nada más
1: central,
3: la central. Sí. No sé, me parece un poco extraño porque esa sala era muy grande, claro. Tenía butacas arriba también. Lo que pasa es que las igual han quitado los dos anfiteatros porque la pantalla es enorme, pero es que las salas IMAX no solo es que la pantalla sea grande, sino que las butacas tienen que estar con una inclinación determinada.
1: Y llevan depósito de agua para cuando llueve en escena.
0: Claro,
1: te da garrapa para así echar un trueno.
0: El olor a pedo.
3: Igual han quitado lo de arriba, no lo sé.
0: Bueno, señores, que nos quedan 10 minutos para las 9 de la noche. Aquí la gente tiene que trabajar.
1: ¡A borrar!
0: Que nos vamos, que volveremos para septiembre.
3: Para septiembre.
5: Ya iremos cuándo.
0: Seguramente el segundo fin de semana de septiembre solemos volver. A no ser que alguno de estos esté por ahí fuera.
1: ¿Cuántos? Yo sí. Si yo el 17 de agosto no trabajo. Si es que...
0: Yo el 17 aún no trabajo.
2: El segundo fin de semana de septiembre tendré el aniversario de mi querido llamado club.
1: Pues habría que ir,
0: Hombre, yo subo todos los años a echar una cerveza. Ya, todo que puedo, vamos. Porque... la verdad es que allí se está muy bien, a mí me tratan muy bien.
1: Yo no he ido nunca y creo, la verdad es que me ha
2: vuelto. No lo dejaremos entrar ya.
1: Vale, pues.
2: No ha venido nunca, que le dé.
0: Mandaremos a alguno de estos a que lo reciba.
1: Iré en japonesa, ¿eh?
2: ¿Eh?
1: Bueno, que tú tienes japonesa, ¿eh?
2: ¿Qué tiene que ver?
1: Nada. Iré en R.
0: Que nos vamos.
1: Bragas.
0: Y que hagas lo que hagas.
1: Ponte Bragas.
0: Ponte Bragas. Pasad buen verano, chicos.

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Hola, muy buenas tardes. O también puede ser buenos días, ya que este programa que ahora mismo empezamos, mañana también se editará o se emitirá en Radio Maíz Zaragoza en el 102.8 de la FM. Así que si nos escuchas mañana o nos escuchas ahora, pues depende de buenas tardes o buenos días. Si oís un ruidito un poco de fondo, no hagáis caso, es el ventilador que

una poquita, un momentito de pausa, porque es, no sé, cualquier día voy a hacer el número, este número es, porque es que rara es el día que estamos empezando el programa y no suena normal, y creo que es siempre el mismo número. A partir de ahora lo ve. Eres un cansino, tío. Si este cansino quiere algo, pues ya sabes que durante toda la semana, pues tenemos un WhatsApp abierto, que es el 623-474785, o un correo electrónico, que es radiopionerosandorra@gmail.com. Pues entra ahí y dinos lo que quieras. No, no llames y al descolgar no hablas. Cansino.

Bueno, dejando eso atrás, al cansino este, pues vamos a presentar lo que hoy vamos a hacer. Hoy vamos a recordar un disco, un doble álbum que se editó en 1993. Ya sé que aquí principalmente es música de los años 60 y 70, música y músicos. Pero es que resulta que este disco que se editó en 1993 son todo con canciones de la primera década de los 70. Más bien, casi todas canciones, o la mayoría, son del año 1973 y 1974. Y el disco se titula Sonido de Filadelfia. ¿Se acuerda esa? Sí, pues en 73-74, este sonido de Filadelfia, las discotecas, era algo exagerado lo que se bailaba esta música. Y como podía ser de otra manera, pues precisamente la primera canción y de la cara, pues se titula así: Sonido de Filadelfia. Escuchao. Bueno, es una de las canciones que yo llegué a pinchar hasta tres veces en la misma sesión. La gente la pedía, había que hacerlo. Pues vamos con ese Sonido de Filadelfia.

No me digáis que no, que no os ha traído recuerdos esta canción. Era una barbaridad. El primer mes que compramos el disco, o incluso dos o tres meses, es que era exagerado. Oye, ponlo, que la he puesto ya, ponlo otra vez. Pues, bueno, venía el jefe y dice, ponla, pues la poníamos. Además, pues que es una canción, y así marchosilla, ¿eh? Para llenar una pista, pues estaba bien, bien. Y este mismo grupo, que se llamaba como The Three Degrees, pues es la siguiente canción, también es de ellos, también es de ellos. Y es cuando voy a hacer a verte de nuevo, más o menos sería así. La verdad que hay cada joya de canción.

0: bonito, ¿verdad?
1: Es que sonaba, esta música sonaba y sonaba, y volvió a sonar, y sigue sonando. Aunque este disco, pues eso, como hemos dicho al principio, es un disco de 1993, pero todas las canciones, la mayoría son del año 73-74. Como esta que vamos a escuchar, que es del año 1974, el grupo de Tramps, y decía, gritar, pues que griten.

Y seguimos. Bueno, no mucho más que empezar. Este sonido Filadelfia, llamado Sonido Filadelfia, pues es un tipo de música, dijéramos que es una mezcla de música entre soul y funk. Y de alguna manera se dice que fue los precursores de la música disco. La verdad es que sí, totalmente de acuerdo. Por una vez y que sirva presente, no discrepo. Pues vamos con la siguiente canción. Y ahora son, pues es Harold Melvin y decía: el amor que perdí. Pobre hombre, perdió el amor. Pero qué joya de canción.

me hace gracia el título de la canción, porque si lo decimos así rápido, bueno, presentamos sin decir, pero diciendo, o diciendo, pero sin decir, o sea, vosotros ya me entendéis, porque el grupo es de Ojais y la canción es Traidores. No quiere decir que el grupo sea Traidores, sino que la canción se titula Traidores. Yo creo que tampoco hacía falta tanta explicación, ¿no? Pero bueno, para eso tenemos un micro, para hablar, o para contar algún chiste.

de nuevo tenemos aquí al grupo Three Degrees, que en esta ocasión es una canción de 1975. Hoy, si no he dicho los años de, bueno, como son todas 73, 74, esta es del 75 y dice, cuídate. Pues eso, pues cuidaros, que cuidaros. Que con estas calores hay que cuidarse.

Y de nuevo también repite, hay algunos grupos, cantantes, artistas que repiten. En esta ocasión, ¿quién repite? Pues el grupo MFSB, que eran, el nombre era las iniciales del nombre, o sea, el nombre en realidad era madre, padre, hermana, hermano, pero pusieron las iniciales solamente, MFSB. Estos señores eran, pues, más de 30 músicos de estudio y fueron los que lanzaron en el año 1973 y luego en el 74 la reeditaron, el famoso disco que hemos empezado el programa, El sonido de Filadelfia. Más de 1 millón de discos vendieron en pocos días, como aquel que dice. Y en esta ocasión lo que vamos a escuchar, pues, es un mensaje de amor.

0: esto de que parece que se acaba la canción y unos segundicos empieza, quedará muy majo, pero a mí no me gusta Gota. Porque estás un poco que sí preparando esa canción, que se ha parado, y no, aún quedan unos segundos. Bueno.
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0: Y seguimos, y ahora vamos con una canción de 1975, ahora se me ha acordado de mirar la chuletilla, 1975, es Archie Bell, y pues la verdad, pues dice que el título podría bailar toda la noche, hombre, pues un ratico sí, pero toda la noche, lo dudo.

Pues de nuevo vamos al año 1975 y de nuevo vamos con MFSB, que en esta ocasión la canción es Sexy. No sé si es una canción sexy o el título de la canción es Sexy. Sea como sea, pues Sexy.

y no nos vamos del 75, ¿no? Seguimos en el año 1975. Ahora vamos con Harold Melvin y los serían los Notas Azules. No sé si tú estás hecho un nota. No, no, es unas notas azules, unas notas suaves, unas cosas que dicen no me dejes así. ¿A qué se referirá este hombre? Vamos a escucharlo. Entenderlo no, pero escucharlo sí.

vamos con uno de los máximos representantes de esta música, Filadelfia. Ahora no, pero luego creo que es la primera del segundo disco. Es algo una de las mejores canciones, no de solamente Filadelfia, sino de toda la historia de la música. Pero bueno, a ese ya llegaremos. De momento estamos en el año 73 con Billy Paul, que decía: gracias por salvarme la vida. Hombre, desde luego, te salvo la vida

Pues nos ha hecho mucha gracia que nos han mandado un WhatsApp que dice, pero qué recuerdos más discotequeros me estáis dando esta tarde. Pues sí, pues que la mitad de los 70 era esta musiquilla que luego siguió en los 80, un poco reformada. O sea, dijéramos que esto, bueno, lo hemos comentado al principio, esta Sonido Filadelfia fue el que fue precursor de la música disco, más o menos. Y seguimos, pero mira, ahora nos vamos al año 1972 con The Intruders, que decía: ella es una ganadora, como tiene que ser.

Y de nuevo, ahora a qué año nos vamos y miramos la chuletilla y nos pone que nos vamos al año 1973. Y volvemos con Billy Paul, que decía en esta ocasión, sé sincero conmigo. Pues es que hay que serlo.

uno de los grupos más representativos del sonido Filadelfia, y luego siguió también con la música disco, pues fueron estos The Hives. Esta canción esta es del año 1975 y debían ser algo sindicalista esta gente. No quiero hablar ni además lo tenemos prohibido, es un chascarrillo, que ni política ni nada de eso. Intentamos por lo menos no hacer comentarios nunca, pero esto es un chascarrillo, un chiste que surge a raíz de a la gente lo que quiere. Pues a lo mejor es que eran algo.

Y dos canciones nos quedan para terminar este primer disco. Hemos dicho al principio que eran dos, un doble álbum. Y en esta ocasión pues volvemos al año 73 y volvemos con Harold Melvin y sus Notas Azules. En esta ocasión dice que satisfacción garantizada. Hombre, la verdad, si te pegas toda la tarde así escuchando musiquilla de esta, pues la satisfacción está garantizada. Ya lo decía él antes de ponerlo.

Y vamos al año 74 y con la última canción de este primer disco. Este primer disco, que es pues Talk of the Town. Más o menos, se llama así el grupo. Y la canción, pues Golpeando Boogie.

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2: Teníamos que tener un momentito de publicidad porque estábamos cambiando el disco. Y así, sin más, vamos a meter a ver qué suena, y luego lo comentamos.

sí que es una joya, pero joya de canción. Esto es Billy Paul, como hemos dicho. La canción es Yo y la señora Jones. Esta canción pues vendió más de 2 millones de discos. El single, más de 2 millones de discos. Estuvo 3 o 4 semanas como número 1 en el Hot 100, cosa que normalmente pocos han conseguido, porque lo normal es estar una semana, la siguiente otro te quita. Bueno, pues este estuvo 3 o 4 semanas. Y entre otros muchos premios, esta canción, por supuesto, Billy Paul, que no me salía ahora, pues Billy Paul pues hizo ganar un premio Grammy, entre otros muchos. O sea que es una maravilla, bueno, maravilla y un, ¿cómo diría yo esta canción? Pues un número uno, de todas, todas. Y ahora vamos con los Intruders, que dicen siempre amaré a mi mamá. Este título sí que es bonito. La canción también.

Pues muy bien, pues claro que sí. Siempre, siempre amaré a mi mamá. Sí, la mamá es la mamá, ¿eh? Recuerdo que una vez me decían que los críos, ¿para qué llaman a la mamá? Pues mamá, ¿dónde está mi jersey? Mamá, ¿me has planchado los pantalones? Mamá, ¿qué hay de comer? Y es así. ¿Y al papá? ¿Para qué llaman al papá? Dicen, papá, ¿dónde está la mamá? Aquel bonito. Pues claro que sí. Pues vamos de nuevo con al año 1973 y con la Tridigris. Y dice, la decisión del año. Hombre, no sé si es la decisión del año, pero buena decisión es escuchar Radio Mai, es escuchar Radio Pioneras Andorra y en poco y en breve Estación Andorra FM. Es muy buena decisión o decisiones.

¿Y dónde nos vamos ahora? Pues nos vamos al año 1972. Uy, 72. Y nos vamos con Harold Melvin. Mira, dos canciones seguidas de este señor. La primera, Si no me conoces ahora, esta que empieza a sonar.

tenía otra canción, ya hemos dicho que venían dos seguidas de Harold Melvin y sus notas azules. Y si esta canción que acabamos de escuchar era de 1972, la que vamos a escuchar ahora es de 1975 y el título es algo así como "Espero que podamos conseguir otro pronto". ¿Otro qué? No lo sé.

no me he marchado, no me he marchado. Ha venido una bola 10, se me ha marchado la chuletilla, y la chuletilla de papel. Claro, pues esa, y muy bien. El caso que ahora nos vamos, quiero decir, al año 1974, con los, esto podía ser como los supervivientes del soul, más, o así se hacían llamar. Y la canción era Lo que se necesita. Si hacemos una lista con lo que se necesita, de momento más emisoras que pongan música de los 60-70, que estamos muy pocas.

vamos a marchar ahora al año 1973 con el grupo The Tramps, que vivimos en una época ahora que hay epidemia, o sea, cuando la epidemia de no sé qué, la epidemia de no sé cuánto, que si la no sé qué, todos son epidemias, pero hay una, que es el título de esta canción. ¿Por qué no llega de una vez una epidemia de amor?

0: lo dicho, ya vale de epidemias de ébola, del COVID o de la dana o de epidemias de guerras. Lo que hace falta es, como dice la canción, una epidemia de amor. Seguro que no se transmitiría tan fácil como estas otras que hemos nombrado. Pero bueno, no perdamos la esperanza. Y nos vamos al... Bueno, no, no nos vamos. Seguimos en año 1973 con las Three Degrees y dicen viejo y sucio. Vaya, hombre. Pero primero...
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Muchas gracias por este WhatsApp que nos acaba de entrar, que estamos poniendo hoy mucha música muy buena. La verdad es que el disco no tiene desperdicio, de disco doble álbum, nacido, o sea, editado en 1993, titulado Sonido Filadelfia, 30 grandes éxitos. Y es verdad, vaya música que estábamos escuchando. Gracias por decírnoslo. ¿Y dónde vamos ahora? Pues ahora nos vamos al año 1975 con People's Choice, que dice: hazlo como quieras. ¿El qué? ¿Quién lo sabe?

siguiendo en el año 1975, volvemos con el gran Billy Paul. Y además el título es gracioso porque dice: Billy ha vuelto a casa. Oye, pues de lo cual nos alegramos que Billy vuelva a casa.

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año 1973 con el grupo Ujáis. Pon tus manos juntas. Pues no sé por qué ni para qué, pero que nos dicen pondremos las manos juntas.

casi llegando al final del programa. Quedan dos, tres canciones. No nos van a entrar las tres, pues el próximo día pondremos las que...

no entren hoy. La primera es del año 1974, del título es Sacas lo mejor de mí, y son Derek y Cinti. Anda, Cinti. Cinti será una cinta pequeñica, digo yo.

Y bien, pues estos son Los Supervivientes del Sol, una canción de 1974 y que decía: Ciudad del Amor Fraternal. Esa ciudad me gusta a mí.

Bueno, hemos cortado así y sí, pues porque pues no dejar una canción solo fuera. Pues hemos escuchado una casi entera, estábamos a escuchar media canción y ya pues la sintonía, porque se nos echa el tiempo encima. Esto que estamos escuchando es que además es una tienda de amor.

así, así con media canción llegamos al final del programa. El tiempo se nos echa encima y espero, esperamos que hayáis disfrutado con este disco que salió en 1993, pero con canciones todas de la mayoría, 73, 74, 75, 71, pero 70, y era el sonido de Filadelfia. 30 grandes éxitos. Nos despedimos, un abrazo y volvemos.

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0: Culkin.
1: Bueno, paca, cariño.
2: ¿Qué pasa? ¿Qué pasa?
1: Abajo tiene la KH7 y la lejía. Y si le das solo un poquito de tiempo, le das por el blanco a España a la punta del lado, ¿vale?
3: Nosotros nos vamos, cariño, a la marca de los niños, ¿vale?
2: Vale, venga, cariño.
1: Vale. Vale.
3: Hasta luego.
1: Hasta luego.
3: Chao.
1: Chao.
4: Macaulay Culkin. Macaulay Culkin.
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0: ¡Hostia! ¡Buenísima!
1: ¡Hostia!
2: Yo casi me voy a la mierda.
1: Yo también, ¿eh?
0: ¡LOL! ¡La guitarra!
3: A ver, ¿está bien?
4: ¡Hola!
0: A ver.
1: ¡Hola! ¡Hola!
2: ¡Hola!
0: ¡Hola!
1: ¡Hola!
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0: Bueno, vamos a empezar con los saludos. Primera lección, saludos.
1: Hasta luego.
2: Adiós.
0: Así, así. Vamos a ver, ¿qué es eso de verse de lejos y no saludarse? Hay que saludarse. ¡Ay! Y el mote que venga después. Por ejemplo, ¡ay, patarrigue! Y luego ya de cerca, pues un qué pasa artista, qué marcha me llevas y todo eso. Venga, repetilo. ¡Ay, pata liebre!
3: ¡Ay, mascallerros!
0: ¡Hombre! ¿Qué pasa, artista?
3: ¿Qué marcha me llevas?
0: Me voy, que voy ahora a recoger los ajos.
3: Ah, pues yo he contratado también una cuadrilla de rumanos.
0: Venga, saludos a la familia.
3: Recuerdos a Matilde.

0: ¡Ahora Charante!
1: ¡Charante!
2: Hay unos trailers, se supone que se llamaba Candilejas y Zarajos.
3: Candilejas y Zarajos.
2: Y era un cineclub, de un pueblo de Cuenca, donde el presidente del cineclub...

0: Me los fostía a los cuatro. Mira, atácame. Está todo en la mente, lo aprendí en el ejército. Hola, ¿qué tal? Hay mucha gente que dice que mentir está mal, pero a mí esa gente me come los cojones. He hecho un recopilatorio de mis mejores invents. ¡Véanlos!
1: Yo tengo las Reebok Pump, pero las que van a salir dentro de 30 años las pruebo yo para ellos. Y son flipantes, hinchan la lengüeta, yo salto desde el balcón de mi casa, reboto y vuelvo al balcón.
2: Cuénteme, por favor.
0: Me licencié en Harvard. Lo que pasa es que no figura porque usé el apellido de mi abuelo, Sir Johannes Rens. Ya se ve que allí son muy suyos para esas cosas. ¿No notaron la diferencia? Porque soy prácticamente bilingüe. My English is perfect. Mi tío hace aviones teledirigidos para la NASA, los mejores del mundo. Una vez me llevó de Albacete a Canarias, subió en uno de esos. Una pasada, colega, él dirigía desde Canarias. Yo de pequeño jugaba al fútbol, en el Bayern de Múnich.

0: Me compré al Real Madrid por un pastiche de las antiguas pesetas. Pero me rompí la rodilla. Una lástima.
1: ¡La Virgen! ¡Soy judío! ¡Sobreviví al holocausto!
0: Y le dije, ¿sabes lo que te digo, Almodóvar? Paso de hacer cine. Felipe González es amigo mío.
2: Me he metido un baile.

0: A los que piensen que me estoy mordiendo los carrillos, efectivamente me los estoy mordiendo. Hola, soy Enrique Bumburi. Bueno, primero, Bumburi no es mi apellido real. Es una de estas cosas que no son mías y he cogido, pero de ese tema no empecemos con ese tema, no empecemos. Yo en realidad me llamo Enrique Ortiz de la... ¿Cómo era? Espérate que lo mire en el carnet. Enrique Ortiz de la Landázuri y Zardúe. Que fíjate, si no es esto complicado. Por cierto, chavales, y siempre con el carnet documentado. Este está caducado. Yo es que soy rockero y mi verdadero carnet es el rock and roll. Y mi patria es el escenario. Yo antes lideraba la banda Los Héroes. Aquí tengo algunos long plays que sacamos. Esta foto se llama... Nos habían dicho que por aquí había un after. Atención al pelo panochita. Sendero de traición. Me se ocurrió a mí el nombre. Esta foto se llama... Pero no me habéis dicho que teníamos que salir sentados. ¿Sabéis con Los Héroes dónde lo petamos? En Alemania. ¡Vamos al concierto de Los Héroes! Y se llenaba de teutones y teutonas. Yo creo que como no entendía las chorradas que cantaba...
1: Lo complicado de lo simple. ¡Ay!
0: Bueno, tampoco no se entendían aquí, pero vamos. ¿Qué quería decir? Digo, yo qué sé lo que quería decir.
1: ¡Iberia sumergida!
0: No sé qué más. Es que muchas veces, claro, yo pongo unas letracas y eso... O las cojo de aquí y de allá y luego lo junto todo en un batiburrillo, unas letracas que yo no hay forma de que eso me se olvida. Entonces yo a lo mejor lo que digo es...
1: ¡Ay, Lady Blue!
0: Que eso sí me acuerdo ya. ¿Ves? No, y así

0: ¡Ya! ¿Qué tal, muchachada? ¿Cómo estáis? Que he estado pensando que vosotros, cuando vais así al pueblo de vuestra madre, vuestro padre, que sois muy de ir a la alberca, los de la ciudad en verano, que os dais cuenta así que, eso, que hablamos distinto, a lo mejor, y a lo mejor os quedáis ahí mirando, que a lo mejor os pensáis que somos tontos, y a lo mejor lo que pasa es que os lleváis una hostia.
1: En la nalga o en el tete, la navaja envía al macete.
0: Para que esto nos pase, he venido aquí a dar un curso de cómo hablar en gañán. El curso se llama Cómo hablar en gañán. ¡Gañán!

0: Rosario, ¿de qué país es el gran guitarrista Carlos Santana?
1: Pesadísimo además, ¿eh?
0: Muy pesado.
1: ¡Qué coñazo!
2: De Brasil.
0: ¿De Brasil?
1: No.
0: No, de Brasil no es. De Brasil es otro Carlinhos Brown, que es otro pesado de...
1: ¡Oh, pesadísimo también, que se apunta todo! ¡Uf!
0: ¡Vea!
2: ¿De México?
0: ¡De México, correcto!
1: ¡Carlos Santana! Carlos Santana, sinvergüenza, cambia ya de punteo. Que eres un sinvergüenza, que se te ve ya.
0: ¡Ya está ya!
1: ¡Ya está ya, hombre! Ya está ¡Santana! Bien. Venga ya, vete a la mierda con tu punteo. Eres deleznable. Y tú, Carlinhos Brown, vete a la mierda con tus tambores.
0: Lo mismo digo.
1: Que ya está
0: eres
1: bien.
0: Eres un pesado.
1: Ya, tanto
0: armar,
1: buen... Tanto
0: armar
1: buen...
0: follón lo se van a hacer todos.
1: Y quítate la toalla esa que llevas en la cabeza.
0: Ya está,
1: Tanto buen rollo ya, coño.

0: Estaba en Cuenca y me fui de fiesta y ya se me hizo de día y ya estaba solo. Y digo, me voy a dormir. Ya está bien la broma. Y digo, pero una antes voy a tomar. Iba por el casco antiguo de Cuenca, ¿eh? Iba andando y digo, mira, me voy a sentar aquí en este bar a tomar una cerveza, venga. Me siento y una señora, le digo, ¿me pone una cerveza? Me dice la señora, perdone, pero esto es una casa particular. No sé cómo iría. Son casas.
1: Son casas.
0: Pues se ve que me metí a las casas. A la casa de unas personas.
2: Pero que te vendiste dentro de una casa.
0: De una casa.
3: Ay, qué bebeo.
0: Las sillas eran de Schweppes, que estuve a punto de decirle, la culpa es suya, señora.

0: ¡El Gañán!
1: ¡Gañán!
2: ¡Ya! ¿Qué pasa, artistas? Como dice la canción, tres cosas hay en la vida: salud, dinero y amor. El amor no le puede faltar a ningún ser vivo. ¿O no sabéis que hay que darle amor a las plantas cantándoles? Que se ponen más verdes. Igual que cuando nos canta a nosotros una mujer, que se nos pone la pita a la de A. En cuanto al dinero, que nunca falte, hay que tener una parte en la cartilla y otra debajo del ladrillo, ya me entendéis. Pero bueno, respecto a la salud, el día que falte esta, que nos vamos al hoyo, ¿no sabes?

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0: dos.
1: Vamos, Robertson, a bailar, que tú lo haces fenomenal. Tu cuerpo se mueve como una palmera. Suave, suave, su, su, suave. Suave, suave, su, su, suave. Suave, suave, su.
0: Cuidado, manca el montón como Kenny G.
2: Adiós.
3: ¿Me estabais evitando?
4: No, es que le estamos enseñando a Robert Smith todo esto. ¿Es el de los Cure?
3: Ya lo sé. Solo quería deciros que no estoy a gusto ni de Kenny G ni de Michael Bolton. Y que he decidido fingir mi propia muerte y venirme aquí con vosotros.
5: Ay, qué pena, Michael, porque si lo ya lo sabía decir antes, es que ya solo queda una casa y se la va a quedar Robert, ¿verdad? ¿Que te la vas a quedar tú?
0: Y que sí, y que sí. Lo siento, chicos, es que... Bueno, yo aquí estaría a gusto y sería feliz, y eso me da miedo porque yo soy triste, y es triste admitirlo, pero más triste es negar que eres triste, sobre todo cuando con eso hago cancionzacas, y voy a salir al mundo y voy a gritar que tengo cosas que decir, y lo del armario con los pececitos se va a quedar en mantillas comparado con la cantidad de chorradas que tengo pensadas. Yo no soy ni un mito ni una leyenda, yo soy de verdad.

0: ¡Vicentín! ¡Vicentín! ¡Hua!
1: ¡Hua! ¡Hala, Juando! Hola, Patalibres. ¿Qué pasa? ¿Cómo lleváis la maquinaria? Bien, ¿eh? Soy Vicentín, el tío más machoso del medio levante español, ¿eh? No digo nada. ¿Queréis que os cuente una cosa? ¿Os la cuento? Ahora mismo. Resulta que se ha comido juego, ¿sabes? Muy rico. Y está hecho así para gambiteros como vosotros y como yo, ¿sabes? Para gente que no para por casa, ¿eh? Para los que siempre van a tope, ¿eh? ¿Sabéis cómo se titula? ¿Sabéis cómo lo he llamado? ¡Siempre a tope! ¡5.0! ¿Os ha gustado el videojuego, eh? Madre mía, pero no gustaros. Que me ha costado bien, ¿sabes? Soltar la gallina para hacerlo. Ahora, el precio es precio normal, 18 euros, ¿eh? Y nada de Tom Manta y todo eso. En las tiendas buenas, en las buenas, ahí original, 18 euros. Y si lo compráis antes del fin de año, os regalo. A cada uno os mando una pendedora de estas de caramelos pez, ¿sabéis? De estas. Pero que no son caramelos pez, ¿sabes? Que son otra cosa, ¿eh? No te digo nada, te lo digo todo. Otra cosa. Otra cosa.
2: ¡Vicentín, que te va a dar algo!
1: ¡Me da igual, hombre! ¡A tope!
3: Raimundo el Canastero.

0: Enrique era insoportable. No aceptaba ninguna idea que no fuera suya. La mayoría del tiempo estaba echado y hacía como que dormía para escuchar lo que decíamos de él. Terminamos poniéndole anónimos donde le amenazábamos.
1: Bueno, mucha gente dice que yo plagio. O sea, coger cosas de otra gente y hacerlas pasar por como tuyas sin citar las fuentes no es plagio. Eso no es plagio. Plagio es cuando le pillas manía a la gente que no es de tu país. Todo esto, toda esta gente me ha influenciado. Diréis, ¿estos muñequicos que hay aquí? ¿Bajo relieve? No, coño, eso es una metáfora.
2: Que vamos, que lo que he hecho yo, como han hecho muchos artistas, artistas como de mi altura, como Bob Dylan,
1: Johnny Cash, Dave Owen, el líder de los Kiss, Henry Kissinger, que me gusta mucho una frase suya, ¿cuál es el teléfono del mundo? ¿Cuál es el teléfono del mundo? ¿A dónde hay que llamar? ¿Qué quiere decir eso? Fuera las fronteras. Cosa sencilla, batiburrillo, que tengo yo de idea buena. Avalancho. Esta canción me se ocurrió después de ver Viven. Y no hay más que hablar, hostia, que lo ha dicho Enrique Bumburi. Que no te llamas Bumburi.

0: Bueno, cuando estés así con el cuerpo que no tenéis muy católico, o que tenéis retortijones que son como culebrillas en el estómago, bien, las mujeres enseguida cogen y se van al ambulatorio con sus amigas en el autocar y se lo pasan en grande. Los hombres somos más reticentes al de la bata blanca. Antes de ir al ambulatorio hay que hacer unos remedios caseros.
1: ¡Remedios caseros!
0: Uno, plátano con limón. Ya sé que donde esté una buena chuleta de palo que se quite un plátano con limón, pero hacedme caso, que esto viene muy bien para la diarrea.

0: ¿Por dónde quieres que empiece a vendimiar?
1: Por el segundo bancal.
2: Mal, mal. Muy mal, muy mal. Así nadie se entera de la explicación. Sin embargo, vamos a ver cómo es la buena. Venga, adelante. Ponelo.
3: A ver, capataz. ¿Por dónde quiere usted que empiece a vendimiar con la cuadrilla?
4: Mira, ¿ves el primer bancal?
3: Sí.
4: ¡Ese no, el segundo!
3: ¡Ay, el segundo! Me ha quedado claro.
4: ¡Ay, ay!
3: Tiene usted... ay. La uva hermosa.
4: Este año tiene mucho grado.

0: Ahora vamos así con unas expresiones coloquiales que os vendrán muy bien.
1: Tengo más sueño que una cesta gaticos al lado de una estufa.
2: Hazte buena guacha con el pisa los pépinos.
1: No te digo nada y te lo digo todo.
2: Ay, si voy con la de mear.
3: Cerrad las puertas y soltad los galgos que ya estamos todos.

0: que llegué a casa el otro día a las 5 de la mañana y me metí en la cama y cuando te olí, es que no olías ni a ti. ¿A qué olías?
1: Que me perdí, que te he dicho que me perdí, que no sabía dónde estaba.
0: Mira, no quiero volver a oler ese perfume, vamos, es que te mato.
1: Pero te gusta el perfume de chica, que sabes que siempre me pongo perfume de chica.
0: Si no, se tiene un perfil distante.

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0: Atención, faltan 10 segundos.
1: Hola, muy buenas tardes y bienvenidos, como siempre os digo, un viernes más a este vuestro programa. Por fin es viernes. Buenas tardes, Lola.
2: Buenas tardes.
1: ¿Cómo estás?
2: Bien.
1: Yo te veo muy bien, ¿eh?
3: Hola, yo soy Gabri, el guitarra.
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1: Empezamos con una novedad y con un nuevo lanzamiento, se podría decir. Ellos son RSK. El bosque se muere. A ver, cuéntanos qué es lo que tenemos para mañana.
8: Sí, pues mira, mañana tocan Tunedain. Habrían para ellos los Evernight, que es un grupo de aquí de Zaragoza, de power metal y heavy metal clásico.
9: Se va nada más y nada menos que a Valdefierro. Se lo lleva Patricia de Valdefierro, la primera ganadora.
1: Pues para Patricia de Valdefierro se va ese primer disco que sorteamos hoy de Los Espejos. De sol a sol, como el que hace hoy en la capital aragonesa. Si no fuera por el viento, si no fuera por el aire, pues aún podríamos llevar sombrero. Pero ahora mismo para llevarlo tendríamos que llevar las cejas hacia arriba. ¿Para qué? Para hacer rosca en la frente. Que paséis un buen fin de semana y con esto y un bizcocho hasta el viernes a las 5 de la tarde.
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0: Que no te lo cuente ningún pájaro. 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
2: Ah, bueno. Ah.
3: Y ahora
4: tenemos otra vez que
3: hacer
4: una palabra. Diablo.
3: Ya.
4: Ya. ¿Sabes dónde estamos, no?
5: Sí,
4: estamos en Zaragoza, tío.
5: Ahí estamos.
4: Estamos en el Bronx.
5: No, ahí no.
4: Estos son versos de verdad, coño.
5: No esa mierda en inglés.

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